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0: Buenos días, Maturín. Buenos días, Monaga. Buenos días, Oriente. Buenos días, Venezuela. Claro, ánimo, ánimo, ánimo, ánimo, Amador. Ánimo, Amador. Claro que sí, hoy es 38, ¿qué es hoy? Por a ver, ¿eh? Ah, 20, hermano mío, 20 de mayo. Mayo, tú ocupas el quinto de los 12 meses que tiene el año. Ajá, gozo, lo Marisol, que está en la picoca. Así es, hermano mío. Hoy estaremos llevando un capítulo más de...
1: ¡Los hijos de Ña Carmen!
0: ¡Sí! Claro, estaremos trabajando con todo el placer del mundo para todos ustedes bajo la gerencia general, la dirección de José wow. Gregorio Rodríguez. Estará con nosotros también Arturo José Marcano, que ya se encuentra aquí al lado mío, ya estacionó su tronco móvil sin abolladura, así le cambiaron la caja, el motor y los cuatro cauchos en 3 segundos. Sí, señor. También estará con nosotros el Chuito, Jesús Chuito, el epicéntrico, el hombre de las minas, el Tocorón Antuárez, el diente roto, sí señor. Hoy desde su casa mi porrón tontón, mi chiqui chiqui, mi cosa bella, mi flor de ébano, mi diosita linda. Noelia la psicotrónica. Martínez y mi reina bella. Ya dentro de poco vamos a tener por aquí a Bambareta. Bambareta, para que vea que decir. Eso es. ¿Cómo es que habla ella? Eso es. Sí, se me olvidó cómo hablaba Bambareta. Frente al micrófono, Fernando José Amaya Benítez. Y se me queda la espectacular Marini Munderay en el control técnico de sonidos. ¡Acha! ¡Acha! Y ya se encuentra con nosotros lo que va quedando de Arturo José, la vergüenza del Rincón Marcano.

0: para mirar.
1: Amigos, ¿qué tal? Muy buenos días. Bienvenidos de nuevo al programa más esperado de las mañanas, el humor y el interés, por aquí, por 104.5, tu preferida pa' encima, en su 25ª temporada, 25 años en el aire. Amigos, son las 8:16, vamos a comenzar como siempre el programa con la reflexión de Osmal Betancur Natera.
2: El secreto de una vida consciente radica en mantener el equilibrio de la balanza de tu existencia, donde cuidas con el mismo esmero el lado material y el lado espiritual que conforma tu ser. Y nunca olvides que el amor, especialmente hacia uno mismo, es el motor que todo lo impulsa. Sonríe, confía y agradece. Hoy será un gran día porque vas arropado de la bendición de Dios. Que tengas una jornada maravillosa. Doctor Osmal José Betancur Natera.
1: Así es, amigos. Reflexión para iniciar el programa de hoy. Hoy es miércoles 20 de mayo. Chicos, ya mayo, mira por dónde va y las lluvias siguen ausentes.
2: Nanay, nanay.
1: Por aquí, por el estado Monagas. Las ondas tropicales como que pasan por allá, por, qué sé yo, por Puerto Rico, bien allá al norte. No hay afectación de estas ondas tropicales, ni siquiera al norte, creo que ni siquiera en Caripito está lloviendo como debería en esta época del año. Y la gente que preparó tierra, la gente que está sembrando, que está esperando que llueva, bueno, siguen en esa waiting for, en esa espera. Son las 8:17 minutos, amigos, 8:17, vamos con las efemérides que nos envían Fernando Saúd. Dice que tal día como hoy, en 1506, murió en una humilde casa de Valladolid y en la más absoluta soledad, Cristóbal Colón, quien descubrió a América el 12 de octubre de 1492 en una arriesgada expedición que buscaba una nueva ruta a la India. Cristóbal Colón.
2: Oye, hermano, para esa
1: en
2: época
1: la más absoluta soledad.
2: Vamos a hacer un ejercicio aquí mental. Ajá. Si para la época te hubiesen dicho a ti, te hubiesen dicho, vamos a embarcarnos en esto, vamos a ir para allá, para tu cubita, para ir para adentro, para allá, que dicen que... Y si le conseguimos, te damos tanto. Y entonces uno buscaba empleo y no, esos chinos no conseguían un empleo en ningún lado para la época, por ninguna parte. ¿Te hubieses montado en una bicheza? ¿En la Pinta, en la Calavera o en la Santa María? En la Calavera, ¿cómo? ¿En la Pinta? La niña o la Santa María. ¿Te hubieses trepado en una bicheza?
1: La niña, la Pinta y la Santa María. Bueno, mira, así sería la desesperación de esa gente para aquella época, que ellos no salieron a conquistar absolutamente nada. Ellos salieron fue a buscar una vía para llegar a la India, a buscar clavo especie, canela, y,
2: sí.
1: Y parece que el GPS se le dañó.
2: Se le volteó. Y dale.
1: Fíjate que el que iba guiando la vaina, el timonel, parece que era Arturo Marcano, que tiene el GPS. No anda con... Bueno, Arturo Marcano se perdió en Viento Fresco, que Viento Fresco son como cuatro calles nada más, imagínate tú. Bueno,
2: ese Rodrigo de Triana, es el que estaba tío.
1: Y el tipo, en vez de coger para el sur, cogió, pero fue para el este, para dentro, por ahí. Cuando se dieron cuenta, Dios mío querido, ¿y para dónde demonios me lleva este diablo? Bueno,
2: oye,
1: como a los tres meses, cuando ya no había ni comida, cuando ya la gente se estaba peleando y matándose entre ellos mismos en el barco, fue que Rodrigo de Triana gritó, ¡tierra! Dios mío querido, Dios gracias, y todo el mundo hincado de rodillas en la cubierta del barco dándole gracias a Dios por haber conseguido tierra después de que ya habían perdido las esperanzas.
2: Y murió limpio, ¿vale?
1: Y murió limpio y solo. Y
2: solo, íngreme.
1: Cristóbal Colón en Valladolid. Bueno, Cristóbal Colón no descubrió América.
2: No.
1: América estaba aquí.
2: Sí,
1: él descubrió
2: aquí
1: América para los los europeos que no sabían, no conocían de la existencia de este continente. En 1813, el Congreso de Nueva Granada expide una proclama donde se reconoce a Venezuela como la primogénita de la libertad americana. La primogénita también llaman a Cumaná. Dicen que Cumaná fue la primera ciudad del continente americano, por lo menos de Sudamérica. Aun cuando dicen también que Barrancas de Maturín, Barrancas del Orinoco, tiene también más o menos la misma edad. Son las 8:21 minutos, amigos. Vamos con más efemérides. Fernando Saúl está escribiendo todavía, de repente tiene otra efeméride por ahí. Y bueno, saludos para Orimar, que también nos envía su reflexión del día. Saludos para Aurimar, que nos escribe que en este día no te falte la salud, que tu mesa esté bendecida con el pan de cada día y que tu mente experimente esa paz perfecta que sobrepasa todo entendimiento humano. Confía en que las puertas que toques se abrirán y que el favor del Creador te acompañará en cada tarea que emprendas hoy. Que tengas un día maravilloso e inolvidable. En sintonía desde el sector La Manga, Aurimar. Bien, saludos, Aurimar. Gracias por estar ahí. ¿Qué pasó aquí con el ratón?
2: Con el piripicho. Otra vez el piripicho. El piripicho. Señor, metes el piripicho bien ahí en ese huequito. Ahí es donde vas.
1: Okay. Mío querido, qué ahí vaina sí. Tan seria. A ver, tú sabes que ayer estuve conversando con Elimar Martínez, gran amiga, locutora, periodista, y Aurimar me decía, Elimar Martínez, me decía que su hijo, saben pues que el hijo de Elimar es locutor desde muy temprana edad, y él se preocupa cuando me escucha decir vaina, porque para él, un niño, pues... dice pues que vaina no se debería decir porque eso es una grosería para él. Y Elimar me decía preocupada ayer, chico, trata de no decirlo, pero fíjate, ya es tan común en mí decirlo, porque bueno, no es una grosería. Vaina puede ser el estuche de un puñal, de una espada, la vaina donde viene el frijolito, donde vienen los frijoles, como dicen por allá, más al este, o más al oeste, quise decir. Y bueno, sí, hay que estar uno pendiente porque nosotros hacemos un programa para todo público y a nosotros nos escucha el abuelito pone el radio a todo volumen y los niños escuchan pues las cosas que nosotros decimos. No tenemos ningún impedimento moral para reconocer que a veces nos equivocamos y que a veces decimos cosas que no deberíamos, pero así es el programa es de humor cotidiano, humor criollo, humor oriental, que bueno, el humor oriental es así. Y le hacía a Elimar la referencia de cuando nosotros veíamos el cine por allá por los 70, que si el pez que fuma, cuando quiero llorar no lloro, los crímenes, estos cuatro crímenes, cuatro poderes, esas películas que se filmaban en el barrio, cuando le preguntaban a los cineastas, a Román Chalbó, César Bolívar, Mauricio Wallerstein, que fue un mexicano que estuvo haciendo cine aquí en Venezuela, le preguntaban por qué el cine venezolano es tan vulgar, y la respuesta que ellos daban es que si yo voy a un barrio a filmar una película que recoge la vida cotidiana del barrio, yo no voy a decir, mira, hazlo como si estuvieses haciendo una telenovela para la televisión. No, en el barrio se habla así. Si tú cambias eso, ya le estás cambiando la esencia al barrio, al lenguaje, a la jerga del barrio. Y bueno, por eso el cine venezolano para aquella época, son muy pocas las películas que hoy día se hacen en Venezuela donde no haya ese tipo de lenguaje. Eso es porque así somos los venezolanos, o la enorme mayoría de los venezolanos. Los venezolanos en el barrio somos así, decimos cosas que no deberíamos. Y que, bueno, en una película que quiere ser real, que quiere exponer la realidad de los barrios, no pueden cambiar eso porque les cambian totalmente la esencia misma de lo que se dice y cómo se vive y cómo se piensa en un barrio. Amigos, son las 8:26 minutos. Saludos para Elimar Martínez, mis respetos para ti, para con tu hijo y para todos nuestros oyentes, porque todos nuestros oyentes, el popular Matías, que de repente Matías ahorita está en la escuela, no sé cuál es el horario de escuela de Matías, pero siempre nos escucha, porque Elimar escucha la emisora todo el día. Así que saludos tanto para Elimar como para Matías y como para todos los niños que nos escuchan, porque los abuelos o las mamás están con el radio a todo volumen y, bueno, escuchan estos bochinches y no vaya a ser que nosotros tengamos un exceso y no nos estemos dando cuenta, aun cuando, repetimos, esto es un programa de humor, también tienen cosas muy serias, porque por eso se llama el humor y el interés, porque tenemos humor y tenemos temas de interés general que todos los días tratamos, pues, de tocarlos. Ahorita estamos haciendo mucho más humor que antes, porque, bueno, por razones obvias, la política, hemos tenido que bajarle, no dos, le bajamos 72, por razones obvias, no tenemos que explicarlo. Son las 8:27 minutos, amigos, vamos a continuar y vamos a leer las efemérides de hoy para Venezuela y el mundo. A ver, hoy es 20 de mayo. 20 de mayo, Arturo Marcano. No vayas a leer las de abril otra vez, porque tú eres
0: las de mayo del año pasado.
1: Es lo mismo. Vaina tan seria, vale. Ahí está, mira la vaina. Qué vaina tan seria, vale. Bueno, porque así. Lo dijo clarito. No hay manera. Amigos, las efemérides de hoy, tal día como hoy, ya lo dijo Saúd, muere Cristóbal Colón en 1506, solo y limpio. También el geógrafo y cartógrafo flamenco Abraham Ortelius edita por primera vez el Teatro Norbis Terranum en 1570. Una obra revolucionaria, considerada el primer atlas moderno, ya que reunía mapas de distintos cartógrafos en un solo volumen coherente. Ortelius no solo organizó los mapas, sino que también los actualizó y corrigió según la información más precisa disponible para la época. Su obra inició la cartografía moderna y fue fundamental para la difusión del conocimiento geográfico en Europa.
2: El que hizo el primer mapa de América fue Juan de la Cosa.
1: Ajá, Juan de la Cosa.
2: ¿Qué cosa?
1: ¿Qué de cosas?
2: ¿Juan de la Cosa, sí?
1: ¿Qué de cosas?
2: ¿Qué de cosas?
1: También nace Emil Berliner, 1851, inventor germano-estadounidense de origen judío, conocido por inventar el gramófono, el disco de vinilo y ser el precursor del micrófono, además de contribuir al desarrollo del transmisor telefónico. Emil Berliner se llamó este señor. También en Estados Unidos, el registro de marcas y patentes otorga la patente número 139.121 a Levi Strauss Incorporation, o Levi. Aquí le decimos Levi.
0: ¿Levi, señor?
1: Sí, señor. El señor Levi y Jacob Davis inventaron, pues, esto de los pantalones vaqueros con remaches, conocidos como blue jeans. Eso fue por allá en 1873.
2: Y nosotros lo que usábamos era Ruston, el khaki. ¿Te acuerdas del khaki, sí, que iba para el liceo, para la escuela?
1: Mi papá, que murió a los 63 años, siendo ya un señor mayor, mi papá nunca lo vimos con pantalones esos tipo padrino, que llaman, con esos bombachos, esos pantalones, porque mi papá siempre usó solamente blue jeans. Los compraba Levi's o, me acuerdo, Wrangler,
2: Y te digo algo, la mayoría eran contrabando, ¿viste?
1: Son tres marcas.
2: Eran contrabando para la época, conseguir esos pantalones.
1: Lee, Levi's y el otro eran el Wrangler.
2: Yo usaba
1: las marcas de jean de mi papá por allá.
2: Yo usaba el más económico, el que asustaba. Caribú.
1: Sí. Qué tiempos aquellos. Sí. También en 1895 nació Enrique Bernardo Núñez, escritor e historiador venezolano, cronista oficial de Caracas, reconocido por fusionar la narrativa literaria con el análisis. Enrique Bernardo Núñez. También en 1908 nació James Stewart, actor estadounidense considerado como uno de los mejores de la época dorada de Hollywood. James Stewart. También en 1913 nació William Hewlett, ingeniero estadounidense. 1913 cofundador de Hewlett Packard Company, HP, junto a David Packard.
2: HP.
1: HP.
2: Uh-huh.
1: Hewlett Packard.
2: HP. Hay muchos HP por ahí que tienen HP, porque tienen computadoras. Tienen impresoras, tienen de todo. Muchos HP.
1: Uh-huh. Y le agregan la G.
2: HP, señor, estamos hablando de HP.
1: Matías ni pendiente, no, él no sabe de lo que estamos hablando. También en 1921 nace Florizaba Fonseca, atleta, columnista y dirigente deportiva venezolana. Fue fundadora de la Federación Venezolana de Deportes Ecuestres en 1947. En 1981, junto a la finlandesa Pirjo Hackman, son elegidas como las primeras mujeres en formar parte del Comité Olímpico Internacional, COI. Y en 1990 fue la primera mujer en servir en la Junta Directiva del Comité Ejecutivo del Comité Olímpico Internacional. Flor Isaba Fonseca, venezolana, nacida tal día como hoy en 1921. También en 1944 nace Dietrich Mateschitz. Ese nació allá en el rincón de Caripito. Dietrich Mateschitz, empresario austríaco de origen croata, fundador de la compañía Red Bull, junto al empresario tailandés Chalio Yubikja, creador de la fórmula de la bebida Red Bull. Por cierto, aquí un médico amigo tomaba Red Bull todos los días, 2, 3 y hasta 4 Red Bull, y terminó falleciendo de un infarto. De estas bebidas no se puede abusar. También en 1954 nació Miriam Ochoa. Miriam Ochoa ya está cumpliendo 72 años. Actriz, animadora, modelo y cantante venezolana, conocida por iniciar su carrera como coanimadora con el presentador Amador Bendayán en el programa de televisión Sábado Sensacional de Venevisión, y posteriormente destacó como actriz en varias telenovelas y en el teatro. También grabó uno que otro tema musical. También se lanza la canción Rock Around the Clock, una vaina así como el rock de la el rock de la hora.
2: A toda hora.
1: O a toda hora. Mm. O alrededor del reloj. Mm. Esa misma. Mm.

0: Bueno, ese es Bill Haley y sus cometas.
1: Y los cometas.
0: Bill Haley and his comets. La canción se llama Rock Around the Clock. Bueno, esa canción que salió al aire por allá por 1954 todavía sigue por ahí sonando. Muchos grupos la interpretan para poner a la gente a brincar. Bueno, también muchos cantantes de fama mundial como Elvis Presley y otros tantos interpretaron sus versiones de este tema de Bill Haley, que originalmente salió al aire en 1952. Rock Around the Clock, en español Rock a Todas Horas, es una canción de rock and roll de 1952, la primera de este género musical que llegó a número uno en la lista de ventas de Estados Unidos.
1: Así es. Está considerado por algunos como el primer rock and roll de la historia y es una de las mejores canciones de todos los tiempos.
0: De todos los tiempos, sí señor. También, tal día como hoy, en 1996, se transmite el último episodio de El Príncipe del Rap en Bel-Air. Es una telecomedia estadounidense producida por la cadena NBC. Fue protagonizada por Will Smith, que ya tenía una destacada carrera en la música. Will Smith, a partir de allí, con esa serie de televisión, despegó, aun cuando antes había sido cantante, tal y como se manifiesta en esta efeméride de hoy. 1996, el último episodio de El Príncipe del Rap en Bel-Air. También en 1998 se crea el canal de televisión Animax. Es un canal japonés especializado en anime, subsidiario de Sony Corporation. Es uno de los canales más importantes e influyentes en la producción y distribución de anime o de anime, como también se le dice a estas mangas de dibujos animados. También se crea Wikipedia en español como parte del proyecto global de Wikipedia en 2001. Wikipedia tiene 25 años en español. Es una enciclopedia digital de acceso libre y colaborativo que democratizó el acceso a la información, convirtiéndose en una de las fuentes de consulta más influyentes en el mundo digital. Wikipedia nació en español por allá en 2001, tal día como hoy. También se inaugura parcialmente la presa de las Tres Gargantas en el río Yangtze, en China, con las primeras turbinas operativas en 2006. Sí, dice la presa, aquí le llamamos la represa.
2: La presa.
0: Ok. En 2012 finalizan las obras civiles y eléctricas. Y en 2016 se completa el proyecto con la inauguración del ascensor para barcos. Es una de las plantas hidroeléctricas más grandes del mundo en extensión y en capacidad instalada. Según estudios confirmados por la NASA, la enorme masa de agua almacenada en la represa de hasta 42 mil millones de toneladas ha alterado ligeramente la distribución de la masa del planeta, desplazando el eje de la Tierra unos 2 centímetros y alargando la duración del día en 0,6 microsegundos. Diantres. ¿Escucharon eso?
1: ¿Te imaginas la persona que hacen esos cálculos?
0: No, si son, mira, yo me puedo tutear con esos muchachos. Que
1: somos... O sea, las referencias históricas que tienen para hacer los cálculos y posteriormente para ellos hacerlos, bueno, en base a fórmulas y teorías, pero tienen que tener una referencia histórica como tal para hacer esos cálculos.
0: Sí, señor.
1: Y
0: 42 mil.
1: ¿La variación es de cuánto? 0,06.
0: ¿Ah?
1: Cero, ¿cuánto es la variación?
0: La variación en minutos es de 0,06 microsegundos.
1: Claro.
0: Una variación casi imperceptible.
1: Claro.
0: Pero fíjate, ellos pudieron determinar que se fue la duración, que se alargó la duración del día por esos 42 mil millones de toneladas que pesa esa represa de las Tres Gargantas, que tal día como hoy en 2006... fue inaugurada parcialmente. Esta represa, si mal no recuerdo, puede dar electricidad a 10 millones o más, 10 millones de hogares. Bueno, imagínate, 10 millones para un país que tiene, a ver, como 1.400 millones de habitantes.
1: 10 millones de hogares, en promedio sí. En China en cada hogar debe haber como 14 personas, como 20 personas. Como 60 personas en cada hogar en China.
0: En cada hogar en China.
1: Y se dejaron, bueno, se dejaron quitar la batuta con la India.
0: Bueno, sí, porque lo que ocurrió con China fue,
1: sí, fue que tuvieron que parar el jueguito. Vámonos, no, hasta aquí, me llegan hasta aquí con esa copuladera tú ahora.
0: Bueno, lo que le ocurrió a China es que tuvo más de 30 años con una ley que obligaba a las parejas a tener un solo niño. Y si tenías dos, tenías que pagar una multa al Estado. Y si tenías tres, la multa era aún mayor y la gente en China no tenía para cubrir el pago pues de esas multas. Y mucha gente prefirieron pagar de otra manera. Hasta preso iba aquel que tenía más de un muchacho. 30 años en eso, la tasa de natalidad se fue al piso. Y por ende, en India...
1: Aprovecharon.
0: En la India que no tienen ese tipo de tope, pues se fueron arriba y hoy día la India es el país más habitado del planeta. Hoy es Día Mundial de las Abejas. Mira, si supiéramos la importancia que tienen las abejas,
1: sí, señor.
0: Las cuidaríamos como más que a nuestros hijos. Las abejas son importantísimas para la alimentación.
1: Bueno, con decirles
0: de
1: que sin abejas no hay vida en la tierra.
0: No hay vida. No hay comida, pues. Así es. También se celebra el Día de la Radio en Venezuela. Hoy, 20 de mayo, estamos de celebración en la radio en Venezuela.
1: Qué bueno.
0: En nuestro país. También hoy es Día del Publicista, así que saludos para todos nosotros que somos publicistas. Todos los amigos que hacen publicidad gráfica, los muchachos que hacen diseño gráfico, en fin, todos los que tienen que ver con la publicidad, se haga como se haga, saludos y felicitaciones hoy en su día. También el Día Nacional del Cronista, Día Mundial de la Metrología y la festividad de San Bernardino de Siena.
1: San Bernardino de Siena.
0: Se llamen Bernardino o Bernardina. O sea que con mi hermano vi allí, trabajó una amiga que se llamaba así, Bernardina. Y Bernardina hacía, preparaba unas tortas negras para Navidad, que eso no tenía desperdicio, compadre. Qué vaina tan buena. ¿Tú sabes con qué la hacían? No la hacían con malta, como lo ponen ahorita, sino lo hacían con una cosa que llamaban porter.
1: ¿Recuerdas? Porter, la cervecita.
0: Que era una cerveza,
1: negra,
0: con porter, alcohol.
1: Sí. Sí. Eso se perdió, esa cerveza. Eso,
0: hace muchos años que no se usa acá en Venezuela, pero por allá por los 60, por los 70, incluso en los 80, se veía todavía esa marca.
1: La Porter.
0: Que nosotros en Caripito le llamábamos Porter.
1: Sí, aquí también le decíamos Porter.
0: Aquí por aquí por el oriente le decíamos Porter. Sí. ¿Tú sabes que cuando fui a Caracas por primera vez yo tenía como 17 años y me mandan a comprar, las muchachas estaban preparando una torta y me mandan a comprar un porter en Caracas y yo como un pendejo, mire, deme un porter. Y el portugués,
1: ¿un porter?
0: ¿Qué es esto, muchacho?
1: Un porter, una bebida, un porter.
0: ¿Y pero qué quieres? Polar, Zulia, regional, no, un porter.
1: Señor, un porter.
0: Y el hombre me dice, pero dime, ¿polar o Zulia? Polar, le dije yo. Y me trajo fue una lata de cerveza Polar.
1: Y con, ese, él entendió
0: y
1: un
0: con
1: pote.
0: Ese pote llegué allá, por poco me lo pegan por la cabeza. No, eso no se llama así aquí, eso se llama Stout. Ah, bueno, pero tú me mandaste a comprar un porter, no un Stout. Para Sabio Salomón. Amigos, son las 8:45 minutos, 8:45. Bueno, vamos ahora con la primera página del periódico de Monagas. Aquí en este programa es el único programa donde comentamos las efemérides. En todos los programas leen las efemérides, pero nunca las comentan. Solo se limitan a decir las fechas y los eventos que se recogen.
1: Y manda.
0: Sí, y de ahí no pasan. Aquí sí, nosotros somos más...
1: Sí, más civiliculares. Claro que sí.
0: Sí, sí. A ver, vamos entonces con los titulares de el periódico de Monagas. Por aquí vamos a buscar el chat de Marini, que Marini todos los días nos hace esa gauchada. Ya tenemos por acá los titulares del periódico de Monagas. Principal información de primera página: Monagas, sede de la robótica creativa. Maturín es el escenario donde más de 90 equipos de los estados Anzoátegui, Sucre, Nueva Esparta, Bolívar, Delta Amacuro y Monagas se darán cita en fase regional de las Olimpiadas de Robótica Creativa los días 22 y 23 de mayo, es decir, sábado y domingo. En el cintillo superior de primera página del periódico, a la izquierda, podemos leer: Israel arrasa un convento y una escuela en el Líbano. También se lee en el cintillo superior una información deportiva: Monagas, con 123 atletas clasificados a los Juegos Deportivos Nacionales 2026. Gabriela de la Cruz recibió banda en el MGI All-Star. Otra información de primera página: Diosdado Cabello dice, si no hay plata, no hay alimento. No, si no hay plata, no hay aumento de sueldo, dijo Diosdado Cabello, según esta información de economía que destaca en primera página del periódico. Dice que el gobierno también quiere que el pueblo tenga un salario digno, expresó el dirigente oficialista, quien destacó que se está desarrollando estrategias para fortalecer los ingresos de los trabajadores sin generar desequilibrios económicos. No hay plata. Esa es la premisa que hoy presenta el gobierno nacional a los venezolanos. Un clamor: recuperen la Julián Padrón, por favor. Es una lástima de verdad que hayan hecho eso con un lugar de cultura, de enseñanza, de aprendizaje, como la Biblioteca Julián Padrón.
1: Una lástima, pero...
0: Es una
1: increíble,
0: lástima, ¿verdad? Es increíble. Así funcionan los...
1: Pero yo lo entiendo, yo entiendo.
0: No puede ser. Mientras más brutos...
1: Yo entiendo, seamos, guay.
0: Mejor para ellos. PCAD Maturín supervisó caños en Altos de los Godos. El ente explicó que el INAME informó sobre las ondas tropicales 4 y 5 que provocarán lluvias que llegarán al país entre este martes 19 y el sábado 30 de mayo. Todavía por aquí seguimos esperando, ya hoy es miércoles. Ayer no llovió, hoy como que tampoco.
1: Está encapotado el cielo, sí. Puro encapotado nada más.
0: Sí, se encapota, pero después de ser desencapotado.
1: Después
0: se
1: encapota.
0: Asamblea Nacional eligió al Comité de Postulaciones Judiciales. El 7 de mayo, el Poder Legislativo publicó el listado de ciudadanos preseleccionados para conformar el Comité de Evaluación de Postulaciones Judiciales. También se lee en sucesos: estudiante de la UDO Monagas muere por asfixia mecánica. Una chica muy bonita. Ayer estuvimos viendo algunos videos que ella grababa para sus redes, y es una lástima que una muchacha de apenas 26 años haya tomado esa drástica decisión. Congreso Venezolano de Medicina reconoce trayectoria de la doctora Tineo. La profesional fue homenajeada por su aporte humanitario y asistencial, valores que han guiado su carrera hasta convertirla en un referente de la salud interna en el oriente del país.
1: Mi querida cuñada Antonia Tineo.
0: Antonia Tineo.
1: Dios la bendiga.
0: God bless. Amigos, son las 8:49. Vamos con la información nacional e internacional que nos trae Impacto Digital Noticias con nuestro pana Rolando Guzmán.
1: Bien, hoy es 20 de mayo de este año 2026 y comenzamos con las noticias nacionales de Impacto Digital. Caracas despidió a Carmen Teresa Navas, madre que buscó justicia por Víctor Hugo Quero.
0: Sepultan a Carmen Navas junto a su hijo en el cementerio del Este en medio de exigencias de justicia.
1: Denuncian que desconocido grabó a reporteros en el funeral de Carmen Teresa Navas.
0: Delcy promete esclarecer la muerte de Víctor Quero ocurrida bajo custodia del Estado.
1: La Asamblea Nacional aprobó y juramentó este martes 19 de mayo a los 10 miembros de la sociedad civil que se integran formalmente al Comité de Postulaciones Judiciales.
0: Altos representantes de PDVSA viajan a Estados Unidos para participar en cumbre energética.
1: La empresa mexicana APCO Networks propone llevar internet satelital Starlink a zonas rurales venezolanas.
0: John Barrett impulsa reuniones con ExxonMobil y Medtronic para promover inversiones en Venezuela.
1: Liberaciones en Yare. 17 personas detenidas en el caso PDVSA Obrero son excarceladas.
0: Jorge Rodríguez anunció que en las próximas horas serán liberados 300 presos políticos, incluidos policías metropolitanos de 2002.
1: Escarcelan a ex policías metropolitanos Héctor Robaín, Erasmo Bolívar y Luis Molina tras permanecer más de 20 años presos.
0: Foro Penal confirma 13 liberaciones o liberaciones de presos políticos en Venezuela.
1: Jorge Rodríguez promete meter presos a jueces y fiscales corruptos.
0: No, como que no va a quedar ni uno. Fiscal Larry DeVoe. ¿Qué, señor? Qué lengua la de este chico, vale. Fiscal Larry DeVoe recibe la delegación de Amnistía Internacional en Caracas.
1: Estados Unidos en Venezuela. John Barrett aseguró que continúa sosteniendo encuentros con inversionistas y líderes empresariales estadounidenses como parte de la estrategia de recuperación económica impulsada por Washington para Venezuela.
0: Presidenta encargada Delcy Rodríguez exige a Donald Trump el fin del bloqueo, no más sanciones para Venezuela.
1: Ministro Diosdado Cabello encabezó segunda fase de la gran peregrinación nacional y llama a la unión ante las sanciones.
0: Falleció uno de los trabajadores de la Margas tras fuerte explosión en el lago de Maracaibo.
1: Desmantelan megacentro de minería digital en Maracay por afectar el servicio eléctrico.
0: Cerca de 7 de cada 10 víctimas en siniestros viales a nivel nacional están vinculadas al uso de motocicletas, según reportes recientes del Observatorio de Seguridad Vial.
1: Y en noticias internacionales, Estados Unidos abre nueva investigación penal contra Maduro en Miami, según CBS.
0: Agentes del ICE enfrentan cargos por tiroteo contra migrante venezolano en Minnesota.
1: Trump asegura que Estados Unidos puede resolver la crisis en Cuba sin dificultad.
0: Estados Unidos impuso sanciones a 11 funcionarios cubanos y 3 entidades gubernamentales, acusándolos de apoyar la represión en Cuba y representar una amenaza para la seguridad nacional de Estados Unidos.
1: Juez español señala a Rodríguez Zapatero como presunto líder de red de influencias.
0: José Luis Rodríguez Zapatero niega irregularidades tras ser imputado por el caso Plus Ultra.
1: Las protestas contra el gobierno de Bolivia derivan en vandalismo y saqueos en entidades de La Paz.
0: Organización Mundial de la Salud declara emergencia internacional por brote de ébola vinculado a variantes sin vacuna.
1: Estados Unidos suspenderá visados y aplicará controles aeroportuarios por el ébola.
0: Trump habría propuesto a Xi Jinping y Putin actuar juntos contra la Corte Penal Internacional.
1: El presidente ruso Vladimir Putin llegó a Pekín para una visita de Estado.
0: Donald Trump advierte que tienen 2 o 3 días para llegar a un acuerdo con Irán.
1: Irán advierte a Estados Unidos de una respuesta rápida y poderosa a cualquier nueva agresión.
0: En economía, variación del tipo de cambio oficial se ubica en 71,87% en lo que va de este año 2026, mientras que la brecha cambiaria se dispara nuevamente.
1: LBL dice que Venezuela podría crecer este año hasta 12%, pero necesita abrir el mercado cambiario y corregir la brecha.
0: Unimed presentará al país 345 propuestas productivas en 14º Congreso de Investigación y Creación Intelectual.
1: Fintech Erebor busca conectar a Venezuela con un sistema o con el sistema financiero de Estados Unidos.
0: ExxonMobil y Medtronic figuran en agenda de inversión promovida por Estados Unidos en Venezuela.
1: Y estos son los índices económicos de hoy, 20 de mayo de este año 2026. El Bitcoin se cotiza hoy en $76,600.90.
0: El euro se cotiza hoy en 604 bolívares con 15 céntimos. Atención, alcaldía, que son los que cobran en euro. Hoy aumenta la recaudación porque van a cobrar el euro a 604 bolívares con 15 céntimos.
1: El dólar se cotiza hoy en 520 bolívares con 91 céntimos. 520 bolívares con 91 céntimos tiene que tener usted para poder adquirir un dólar.
0: Así es, el peso colombiano, 7,35 bolívares.
1: Las reservas internacionales de Venezuela se mantienen en 13.367 miles de millones de dólares.
0: El oro se cotiza hoy en $143.52 un gramo.
1: El gramo de plata, $2.37.
0: El índice bursátil Caracas cerró en 5.771,23 puntos.
1: La gasolina se expende hoy en Venezuela, se vende en 260 bolívares con 46 céntimos el litro.
0: El petróleo Merey, referencia de Venezuela, se mantiene en $107.23.
1: También leemos que la sexta OPEP, el petróleo OPEP, $113.24 el barril.
0: El petróleo Brent, referencia de Europa, $111 el barril.
1: El WTI Texas, $108.59 el barril.
0: Amigos, son las 8:56 minutos. Vamos al corte de la estación y luego regresamos.
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Continuamos en el humor y el interés cuando son las 9:14 minutos. ¿Cómo se llamaba el tema, Marini? Tanto, ¿ah? Tanto amortiguador. Sí, señora. ¿Para qué tanto amortiguador, vale? No en tanto. Un poquito, no tantísimo tampoco. A esta hora, cuando son las 9:14 minutos. No, ¿y quién lo cantaba, Marini? ¿Y quién lo cantaba? Willy González, recientemente tuvo de cumpleaños. 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Hoy está de cumpleaños, tal día como hoy, en el año de 1971, nació en el Zulia Dive Ana Pereira Sánchez. Dive Ana. Escuchemos esto en la voz de la cumpleañera de hoy, Dive Ana.

0: Amigos, son las 9:23 minutos. Bueno, y ahí escuchamos a la cumpleañera de hoy, Diviana. Diviana, su nombre original es Div Ana Pereira Sánchez. Diviana. Y bueno, ahí hicieron un juego, unieron el Dive con el Ana y salió Diviana. Conocida como, así como cantante Diviana, venezolana, cantante de merengue y tecno merengue, con dones o dones musicales de baile y actorales. Es reconocida como la reina y tuvo su paso como vocalista femenina en la orquesta Los Melódicos y luego como solista. Supongo que fue José Alzuru que te mandó esa información.
1: Así es, José Alzuru, nuestro gran colaborador, el maestro José Alzuru. También nos dijo por ahí otra efemérides más, que tal día como hoy nació en Sheffield, Inglaterra, el 20 de mayo de 1944, John Robert Cocker, conocido como Joe Cocker. Es de los Cocker aquí, buscando para los Cocker de los Cocos. Los Cocos por aquí, cerquita del mercado.
0: Cerquita del mercado nuevo, por ahí, por los Cocos.
1: Sí, ahí está.
0: Nació Joe Cocker.
1: Y familia del El Cockero.
0: Joe Cocker, su primer gran éxito mundial fue una adaptación que hizo de un tema de los Beatles, que se llama Con una pequeña ayuda de mis amigos. Si escuchamos la versión original con los Beatles, no se parece en nada a la versión que después forjó y sacó al aire Joe Cocker. Es su canción, si se quiere, más importante, la canción más importante de su carrera. Con una pequeña ayuda de mis amigos, With a little help from my friend. Esa canción original de los Beatles. Busca los Beatles, vamos a ubicar la diferencia. Esa, correcto.
1: Con una pequeña diferencia, mis amigos.
0: Una pequeña ayuda.
1: Ayuda, ¿eh?
0: Sí, sí.
1: No, diferencia.
0: With a little help. Ajá. Esa es la de Joe Cocker. Pero busca la primera, la de los Beatles, para que veamos la enorme diferencia entre una y la otra. Busca los Beatles. Ok. Ahí tienen a Joe Cocker y esa gran canción que se llama Con una pequeña ayuda de mis amigos, estrenada por allá por 1969 en el Festival de Woodstock, 1969.

ese es el señor Joe Cocker y su gran éxito con una pequeña ayuda de mis amigos. Ya les decía que es una adaptación de la canción original de los Beatles. Escuchen ahora a los Beatles.

Fíjense la enorme diferencia entre la versión de Joe Cocker y la canción original de los Beatles. Nada que ver la una con la otra. La de Joe Cocker, por tener más fuerza, tener un arreglo musical mucho más completo, y de por allá de 1969, impactó tanto que es o fue por muchos años la canción con la que cerraba sus presentaciones en vivo Joe Cocker. Hay otra canción de Joe Cocker que se llama La Carta, que también es otra de las canciones con las cuales se inició en la carrera, su carrera como cantante. La Carta, ¿la tienes? Vamos a buscar La Carta rapidito porque ya el tiempo nos apura. Escuchar un poquito de La Carta, que es otro tema de por allá de los inicios de los 70. También uno de los temas más emblemáticos de Joe Cocker. Esa.

entonces el señor Joe Cocker, que estaría de cumpleaños hoy. Joe Cocker falleció hace unos años. Chicos, es que el tiempo pasa tan rápido que Joe Cocker ya tiene de fallecido. A ver, murió en el 2014, ya tiene 12 años. En diciembre va a cumplir 12 años de su desaparición física. John Robert Cocker. Bueno, yo, como ustedes podrán haberse dado cuenta, yo soy uno de los fans de Joe Cocker. Ese señor tenía una manera muy particular de cantar. Hay una canción que ganó premio Oscar de la Academia que se llama Up Where We Belong, de la película Los Gritos del Silencio. No, la película se llamaba en inglés The Officer and a Gentleman, El Oficial y el Caballero. En español, ¿cómo fue que se llamó? Ahora se me va el nombre de la película, que fue con Richard Gere y que habla pues de una historia de amor en la Armada norteamericana. Esa es la canción de la cual le hablo.

0: Bueno, esa es la canción Up Where We Belong de la película Reto al Destino. Es así como se llama la película, que en inglés es An Officer and a Gentleman. Bueno, amigos, son las 9:34 minutos. Tenemos que hacer publicidad, aun cuando por aquí me escriben esto que dice: buenos días a las personas más divertidas de la radio. Arturo, para felicitar a Nazaret García, hoy de cumpleaños, de parte de toda la familia García Rodríguez desde El Furrial. Saludos entonces para la familia García Rodríguez, que hoy celebra el cumpleaños de Nazaret García. Saludos. Del Furrial para Guanta, me ponen aquí. Bueno, amigos, vamos a publicidad y vamos a hablarles. 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
0: 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Son las 9:38 minutos. 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Son las 9:40 minutos. Fernando Amaya.
1: Bien, se pone en contacto con nosotros la profesora Odalis Lever y nos comunica que si usted es jubilado o pensionado del Ministerio de Educación, lo estamos esperando en la Plaza del Estudiante. Entonces, venga a la Plaza del Estudiante. Vamos a estar hoy y mañana hasta las 12 del mediodía, ya que se están recogiendo firmas para van a introducir un pliego conflictivo entre el Ministerio del Trabajo. Porque, ¿qué sucede con los jubilados y pensionados del Ministerio de Educación? Esto se está haciendo a nivel nacional, esto que están haciendo hoy las diferentes federaciones a nivel nacional y los diferentes sindicatos que están hoy recogiendo firmas a nivel nacional. ¿Qué sucede con los jubilados y el pensionado del Ministerio de Educación una vez pues que pasa a ser jubilado o pensionado como tal? Bueno, no cobran cesta TIC. No cobran cesta TIC. El bono de guerra se lo entregan fallo. Le quitan 18, 19, 20 dólares cada vez que le van a hacer entrega de su bono de guerra. Y el bono de profesionalización o la prima de profesionalización no lo cobran. Es decir, para el Ministerio de Educación, una vez que te jubilas, ya dejas de ser profesional. Será así. Esa es la conceptualización que tienen, la definición que tienen de el bono o la prima de profesionalización. Bien, todo esto, entonces...
0: No le pagan ni la prima, ni la tía, ni nada, la suegra.
1: Ahora, en los países que tienen una cultura de desarrollo amplia en la parte educativa, las personas que mejor ganan y los que más aportan son precisamente las personas que han tenido mayor cantidad de años al frente de los ministerios o dando clases como tal, pues no al frente de los ministerios, sino trabajando con los ministerios respectivos de educación. En una universidad, ¿quiénes son los grandes catedráticos? Personas de 60, 70, 80 años, claro, que quedan ahí dando y aportando todo el conocimiento que durante años han tenido. Eso sucede en países desarrollados y es un orgullo, pues, que tú como profesor universitario...
0: Los llaman los notables.
1: O profesor a nivel secundaria puedas ser notable como tal y te tomen en consideración. Aquí en Venezuela pasa lo contrario. Te mandan prácticamente... la palabra es fuerte, pero te mandan... Anda Frey Mono, por decir algo así, para tu casa. Y entonces, que es cuando
0: anda
1: más...
0: a chorrarse, sí, y a empantuflarte.
1: Sí, que cuando más dinero necesitas, o sea, no que tanto dinero necesites, pero si necesitas comprar tus medicinas, que era algo que en tu juventud tú no lo tenías, ¿sí? Tienes también que comprar tu alimentación. Entonces es todo lo contrario acá en Venezuela, porque no lo toman en consideración. Ya la parte profesional ya no existe. Ya como profesional, como tal, por el Ministerio de Educación, no existes. Y se pierde ese bagaje de conocimientos y toda esa experiencia que tienen esa gran cantidad de profesionales a nivel del Ministerio de Educación, en todos los niveles, tanto superior y media como diversificada y primaria, todos se pierde esa gran cantidad de conocimientos. Bien, entonces los estamos invitando a que vengan a la Plaza del Estudiante hasta las 12 del mediodía, van a estar ahí hoy y mañana, están recogiendo firmas porque van a introducir el pliego conflictivo ante el Ministerio del Trabajo, porque no cobran el bono de guerra, lo cobran, pero fallo, no cobran cesta TIC y la profesionalización no se los están pagando. Entonces, unidos somos más fuertes. Los esperamos entonces.
0: Ah, bueno. Son las 9:43 minutos. O sea, tenía años que no escuchaba eso del pliego conflictivo.
1: Uh-huh.
0: Aquí con todo esto que está ocurriendo en el país, o sea, donde el gobierno domina todo, domina sindicatos, domina dirección, manejan todo a su antojo, pues es muy difícil que se pueda introducir un pliego conflictivo, porque ni siquiera de manera consultiva se puede introducir ningún pliego en nuestros ministerios y en lo que tiene que ver con el Ministerio del Trabajo, que son los garantes de que a los trabajadores se les respeten sus derechos y también sus reivindicaciones logradas por contratación pública o contratación
1: colectiva.
0: Así es. Mira, Luis Arias nos envía felicitaciones por el Día de la Radio en Venezuela. Feliz día para mis panas de la radio, que sigan en su chamba, disfrutando lo que hacen y haciendo que pasemos una mañana amena y con mucha alegría.
1: Luis y sin Arias, chiste, ¿vale?
0: El hombre
1: Luis Arias, uno no le cree nada, ¿vale?
0: sin chiste. El hombre de los chistes malos.
1: Caramba, Luis Arias. Ahí para adelante no se puede más.
0: No se puede.
1: No, ahí para adelante no se puede más.
0: Una cosa
1: increíble. Terrible. Es una tortura. Es una tortura ponerte a escuchar a Luis Arias contándote los chistes.
0: Nah. Bueno, Luis Arias, saludos, mi hermano.
1: Saludos,
0: querido.
1: Mi hermano querido.
0: Dios te bendiga. Son las 9:45 minutos, 9:45. Saludos para José Alzuru, nuestro querido amigo y gran colaborador.
1: Gran colaborador. Programa.
0: Mira, nos saluda desde Michigan nuestro amigo Rafael Ortiz. Está en sintonía por allá en los United, en los Estados Unidos de Norteamérica, en Michigan. Michigan, la capital es Detroit. Y Detroit fue conocida por muchos años como la ciudad del motor, porque allá funcionaban todas las grandes compañías, empresas de vehículos. Las ensambladoras más grandes de Norteamérica estaban allá en Detroit. Todas esas empresas se vinieron para México, otras se fueron para Argentina, otras para Brasil, otras para China incluso. Y esa ciudad de Detroit, que llegó a conocerse como la ciudad del motor en Estados Unidos, parece la zona industrial de Maturín y la de Valencia. Totalmente deshabitada. Y allí perdió a Estados Unidos una enorme cantidad de empleos y también de impuestos a pagar al Estado. Amigos, son las 9:46 minutos, 9:46. Saludos para Rafael Ortiz, entonces, por allá, por
1: Michigan,
0: los United States of America. También los amigos Fleming, la familia Fleming, nos escriben para que felicitemos a los morochos Mario y Marcelo González Sebastiani, y el otro par de morochos, Daniel Farrera y Dionar. Daniel y Dionar Farrera también están de cumpleaños de parte de sus hermanos, sus tíos, tías, primos, primas, abuelos. Que Dios los bendiga a nuestro par de morochos de parte de la familia Fleming Velázquez en Tipuro. Saludos. Amigos, son las 9:47 minutos, 9:47. Vamos a hablarles, chicos, del tío.
1: El tío. Ajá.
0: 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Son las 9:49 minutos, Fernando Amaya.
1: 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Prestigio y seguridad sobre el asfalto. 9:52 minutos.
0: Bueno, saludos para Lisángel. Lisángel Garranchán dice que nos saluda, va vía Caripito y pide auxilio para esa vía. Dice, mi pana, qué mala está esta vaina. Dice, no, de verdad que cada vez que yo tengo que viajar para Caripito, bueno, uno se tiene que persignar de doble y triple manera. También, bueno, pedirle a Dios que nos proteja en esa vía, porque ciertamente de aquí mismo
1: tantos bombos y platillos, sí, en esa vía, que se dijo que se iba a hacer esto, que lo otro,
0: que se iba, escuchamos al gobernador decir que iban a asfaltar desde Caripito hasta aquí, hasta Maturín. No fue así, apenas asfaltaron unos 20 kilómetros desde el Nazareno, que está allá en la salida de Caripito, hasta unos metros antes del río Azagua, que es el río que sirve de límite entre Punceres y Bolívar. ¿Qué te parece? Todavía seguimos esperando que cubran todo el tramo que pertenece al municipio Punceres, que está totalmente deshecho. Son las 9:53 minutos, amigos. También por aquí nos dicen, Arturo, buenos días. Saludos y bendiciones. ¿Qué está pasando con el combustible? Las colas son insoportables. Bueno, ese es otro problema que resurge. Después del 3 de enero, todo mundo apareció la gasolina por todas partes. Los problemas eran muy pocos. Uno podía ir con facilidad a cualquier estación de servicio y llenar el tanque. Pero ahora ya se echó a perder el asunto. Hay unas enormes colas en las pocas estaciones de servicios subsidiadas que existen hasta ahora, y las demás, las que venden la gasolina a precio dolarizado, también las colas son insoportables. ¿Qué está pasando con el combustible? Que alguien responda, que no sea Arturo Marcano, porque yo no sé. Son las 9:54 minutos, amigos. Vamos al control con el corte de esta hora y ya regresamos.
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1: Son las 10:16 minutos. ¿A dónde que va la canción?
2: ¿A dónde va sin Luis?
1: Ajá,
2: ¿A dónde va sin Luis?
1: Amigos, son las 10:16 minutos. 10:16. Seguimos en el humor y el interés. Y por aquí, Johnny Alcántara, que es abogado de profesión, nos dice: buenos días, don Arturo. Mira, pues, tú has visto. Saludos a los muchachos y muchachas. Es una cosa loca con respecto a lo acéfalo que estamos en muchas materias del derecho. Hay una en particular donde no hacemos uso de ello, como lo es el derecho contencioso administrativo. Tanto los agremiados en cualquiera de sus formas o estilo, también las personas de a pie, destacando también que hay una sala en el TSJ y aquí nadie ejerce una acción ante esa instancia. Aquí no hay un alcalde o un gobernador que haga nada malo. Por mencionar alguno de ellos, los sectores de alguna comunidad también acuden porque construyeron un muro o pared para resguardarse de la delincuencia, pero no hay una acción más allá de eso. Si todos los empresarios del municipio se pusieran de acuerdo para accionar con respecto a esos impuestos abusivos del ente administrador como Subtrima, que cobra en euros todos sus emolumentos, quizás y solo quizás pudiera causar un precedente para que haya un mejor desempeño de los pocos empresarios que existen en el municipio Maturín. No hay una retribución o una mejora significativa para el empresariado y menos para la población. Sí, así es, hay una instancia que se llama así, derecho contencioso administrativo. Yo que fui sindicalista, a nosotros nos protegía la ley con el fuero sindical. No puede ser despedido un sindicalista que esté cubierto con el fuero sindical sin acudir a una instancia superior en el Ministerio del Trabajo, que es el contencioso administrativo. Y bueno, a mí me aplicaron el despido. La única salida que me dejaron fue un recurso ante la Corte Contenciosa Administrativa, que quedaba en Caracas. No tenía yo esa posibilidad de estar llevando un caso laboral patronal a esas instancias. Bueno, eso se quedó así. Me retiré del sindicalismo y punto, ya, se acabó el asunto. Pero ciertamente, en este caso que busca aclarar Johnny Alcántara, es que ¿cómo es posible que un ente administrativo cobre en euros cuando la moneda de curso legal es el bolívar? Pero ellos se protegen con una ley, Johnny, que dice que los entes del Estado pueden cobrar sus impuestos o sus emolumentos en la moneda de mayor rendimiento que circule en el país. Y la moneda de mayor rendimiento que circula en este país es el euro. A esa ley se refieren, pero nadie ha emitido o ha discutido o ha aprobado una ley que establezca que si usted como ente administrativo municipal, regional o nacional cobra en euros, debe pagar a sus trabajadores también en la misma moneda. Entonces, con esa ley se creó una ley embudo, es decir, lo más grueso para el ente municipal y lo más finitico para los trabajadores. Entonces ellos cobran en euros y pagan en bolívares. Así cualquiera, ¿no? Así cualquiera gana, así cualquiera le sirve, le rinde. Pero aunque también, si no le rinde nunca, es a los trabajadores.
2: Aunque también están violando el Código de Comercio venezolano, que establece que todas las transacciones que se hagan en el país es con la moneda de ese país como tal, es el nuestro, pues, es del país como tal. Así y es. Entonces, cuando hablan de que la moneda de mayor transacción en el país es el euro, ¿quién ha visto un euro? ¿Quién ha visto un euro? Yo no he visto un euro aquí, uno lo ve, ok, digitalmente, pero un euro como tal en la mano uno no lo tiene. Uh-huh. Y entonces ahí hay una tergiversación en ese sentido, porque en todo caso el dólar está por encima del euro acá en Venezuela.
1: Bueno, en circulación.
2: En circulación como tal.
1: El euro casi no.
2: No, ¿quién circula? Ha visto un euro? Nosotros no, aquí.
1: Para
2: no.
1: Tú ver aquí un euro físicamente. De euro cuesta mucho.
2: Sí, de manera física cuesta bastante. Cuesta. Entonces, es contradictoria esa.
1: Pero te repito, hay una ley que obviamente la discutieron los diputados del Consejo Legislativo y los diputados de la Asamblea Nacional, que establece que sí, que efectivamente los entes municipales pueden cobrar sus impuestos o sus...
2: Ninguna ley está por encima de la Constitución.
1: La moneda de mayor rendimiento en circulación o que circule en el país.
2: Y pero esa es el euro. Ninguna ley está por encima de la Constitución como tal, y eso es un vericueto, eso es un boomerang.
1: Repito, ¿cómo hace uno cuando la misma gente que debe respetar la Constitución hace y legaliza leyes, valga la redundancia, como esa de la cual se agarran o usan en los entes municipales?
2: La pirámide de Kelsen es clarita.
1: Ninguna ley puede estar por encima de la Constitución.
2: Sí, señor.
1: Eso está más que claro.
2: Bien. A esta hora, cuando son exactamente las 10:22 minutos, los voy a invitar para que este fin de semana acudan, vayan a un intercambio deportivo que va a haber de Fútbol Máster en el Liceo Marco Antonio Saluzzo, las instalaciones del Liceo Marco Antonio Saluzzo, donde van a estar jugando las selecciones de Carúpano Pariga contra Leyendas del Estado Monagas este sábado 23 de mayo a partir de las 11 de la mañana. Ya lo saben, todos los caminos conducen para que vean al Liceo Saluzzo, para que vean esas glorias deportivas tanto del Estado Monagas como de Carúpano, en este caso Paria, que vienen a hacer un intercambio deportivo de Fútbol Máster. A partir de las 11 de la mañana, todos los caminos conducen a el Liceo Marco Antonio Saluzzo. Vamos a ver entonces este intercambio deportivo de Fútbol Máster. Esos mayores de 60 años.
1: Las personas que van a tener
2: 60 años, sí, en adelante. 60 años.
1: Ahí está Chicho.
2: Sí, señor. Bien, los esperamos entonces en el Liceo Marco Antonio Saluzzo, 11 de la mañana, Fútbol Máster, las selecciones de Carúpano Paria contra Leyendas del Estado Monagas.
1: Bueno, amigos, nos escribe José Bello, colega locutor de Caripe, desde Caripe. Reporta sintonía el colega locutor José Bello. Saludos, hermano. También nos reporta en sintonía desde Madrid la señora Carmen, que vive por allá en Getafe. Está manifestando porque está en nuestra sintonía. Nos envía saludos y bendiciones a todos. Saludos para Marlene Farías. También Otto González, músico maturinés de muchos años, dice que la canción, con una pequeña ayuda de mis amigos, que la versión original es de los Beatles lo tocan en rock and roll y Joe Cocker lo canta en blues, que son dos géneros distintos pero con la misma canción. Bueno, amigos, son las 10:24 minutos, ya está con nosotros Natalí Cermeño.
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4: Hola, encantada de estar con ustedes, como siempre, en el mejor programa de la radiodifusión monaguense y de toda la bolita del mundo. Son las 10:24 minutos de la mañana. Ese sol está bien fuerte, por cierto. Sí,
2: y
4: señor.
2: Está encapotado.
4: No, hace calor bastante ya.
2: Ya está haciendo calor.
4: Sí, señor. Bueno, de todas maneras, en Maturín haya o no haya sol, siempre hace calor.
2: En Maturín se podrá morir de cualquier cosa, menos de un pasmo. Porque aquí sí, es verdad que tenemos el solazo, dime, hermano, y al ratico nos cae el palo de agua.
4: Nosotros
2: ya estamos
4: salimos
2: curados
4: de aquí del estudio con el frío del aire acondicionado y salimos allá en ese vaporón que nos encontramos todos los días. 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Continuamos.
2: Continuamos. 27 minutos pasadas las 10 de la mañana.
1: Mire, estuve viendo... Nos escucha, pero nos escribe también el popular Chuito Arcia, Jesús Chuito Arcia, para que saludemos a Teresa. Nelly Teresa Arcia está de cumpleaños hoy y le saluda a toda la familia Arcia, en particular su hermano del alma, Jesús Chuito, y toda la familia afines, conexos y derivados. Así que saludos para Nelly Teresa Arcia de Bastardo, hoy de cumpleaños.
2: Fernando. Mira, y el día lunes, el día lunes pasado me enviaron un mensaje, hermano. Y no lo había, me llegó tarde el mensaje. Y entonces ayer estaba pendiente de decirlo también y no lo dije. Uh-huh. Ese de mi comadre Bexaida Guevara, mi compadre Augusto Mata. El día lunes estuvo de cumpleaños María Valentina Mata Guevara, estuvo celebrando sus 30 añitos, el día sábado 16 de mayo, exactamente fue cuando estuvo celebrando, y ella me envió un mensaje el día lunes, pero no se lo envié a todos ustedes, así que felicitaciones entonces a María Valentina Mata Guevara, que está celebrando sus 30 añitos. Ella no está acá en Venezuela, ella no está en Venezuela, ella está fuera de Venezuela, y esperamos pues que hayas pasado muy bien al lado de tus princesas Bianca Valentina y Andrea Valentina, y a tu esposo Álvaro, con mucho cariño entonces, de parte de Augusto, de Bexaida, de Augusto José y toda la familia, pues todos te extrañan acá en Venezuela. Dios te bendiga entonces, María Valentina Mata, que estuvo de cumpleaños el sábado 16, celebrando sus primeros 30 añitos. Dios te bendiga, mi amor. Dios te bendiga.
1: Bien, por aquí también nos escribe Carmen Rodríguez para que saludemos a Fabián Andrés Pereira Villalba, que se encuentra cumpliendo 11 años, y les felicitan sus abuelos Ana Luisa de Villalba, José Tadeo Villalba Rodríguez, sus bisabuelos Tadeo Villalba y Carmen Rodríguez de Villalba, su hermanito Miguel Ángel, sus tíos, primos y demás familiares. Damos gracias a Dios por su existencia y rogamos que lo colme de mucha vida, salud e infinitas bendiciones. Te amamos, te queremos, Fabián Andrés, hoy de cumpleaños, 11 añitos cumple Fabián Andrés. Saludos, felicitaciones.
2: Mira, dime. Y hoy es 20.
1: 20,
2: sí, este señor. Mensaje apenas lo estoy dando con una semana de atraso. Dios, ahora es que los estoy viendo. Bueno. Mira, el día 13 de mayo estaban cumpliendo 56 años de unión conyugal Sonia Navarro de González y Ovidio González, hermano. Ovidio González, hermano Ovidio, y la señora Sonia Navarro de González, sí, 56 años de unión conyugal. Discúlpame esa, Ovidio González, en nombre de todo el equipo acá del humor y el interés.
1: A Ovidio y su esposa, los vimos bailando
2: la Sonia.
1: En la fiesta de PDVSA.
2: Claro, ellos cuidados, estuvieron claro. Ahí, estuvieron
5: ¿Tú estuviste ahí?
4: No,
5: sí.
4: Usted.
2: ¿Tú estuviste ahí? Arturo tuvo no. Las primeras dos horas. Después se fue.
4: Después me borró.
1: Saludos para Ovidio, vale, y su esposa.
2: Ovidio, 56 años casados. Sí.
1: Por Dios. Bueno, saludos, Ovidio. Saludos para tu esposa. Felicitaciones, hermano.
4: Qué fiestecita esa.
2: Muy buena,
4: esa
2: muy buena.
4: Demasiado buena esa
2: muy
4: fiesta.
2: Buena esta fiesta. Esa fiesta muy
1: espectacular.
2: Buena.
1: Bueno, esperamos que este año también nos inviten.
2: Con el favor de Dios y la Virgen.
4: Bueno, con ese show que se presentó esa noche con la gente de.
2: Gaitón 15.
4: El Gaitón 15 y con la animación espectacular de Arturo. Sí, claro, eso estuvo demasiado
2: toda la
4: bueno.
2: Agrupación.
4: A mí me tuvieron
1: bueno.
4: Que sacar.
1: Bueno, estuvo también Jesús con el arpa, con el trío.
4: El maestro Jesús
1: con
4: Hernández.
1: Jesús Hernández, vale. Jesús Hernández estuvo.
2: Jesús Hernández tocó de todo ese día. Y estuvo también.
4: Salvador Pino.
2: Salvador Pino también. Muy bueno, muy bueno.
1: Espectacular.
4: El sentimental.
2: Claro.
4: Fue quien abrió.
2: Muy bueno, muy bueno. Los muchachos, entre comillas, que presentaron también su acto de Ajit. Presentaron su acto, también cantaron. También, ellos cantaron unos aguinaldos. Sí. Ajá. Estuvo muy bueno, muy bueno. Bueno, y desde ahí, la señora Sonia y Ovidio, esos bailaron, bueno, pues, hasta que se les paró el maluto.
1: Un trompo.
2: Sí, qué bueno con. Arturo bailó las dos primeras horas, las dos, tres primeras. Después se le fue el GPS, se le perdió.
1: Yo que tengo el GPS más loco del mundo, imagínate.
4: Bueno,
1: amigos, son las 10:32 minutos.
4: Sí, son las 10:32 minutos. Yo me tengo que ir en un ratico. 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
4: 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Son las 10:35 minutos de la mañana.
1: Bien, amigos, tenemos una oferta de empleo. Atención, los mecánicos, necesitamos.
2: Tenía tiempo que no escuchaba eso, ¿vale?
1: Ah, una oferta de empleo.
4: Y ahora es que vamos
1: sí,
4: a escuchar.
2: Con el favor de Dios.
1: Ajá. Oferta de empleo, atención, se necesita un mecánico general para trabajo inmediato. Este mecánico debe tener experiencia comprobada en lectura del escáner y corrección de fallas, también de tren delantero y frenos. Atención entonces, estamos necesitando un mecánico general con experiencia comprobada en lectura de escáner, corrección de fallas, tren delantero y frenos. Por lo menos eso. Interesados deben llamar a este número. 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Bueno, amigos, son las 10:37 minutos. También por allí el pana José me escribió ayer. Él es maratonista caripiteño, ahora se me llama José Sanabria, chico José Sanabria. Me escribió ayer para decirme que el fin de semana pasado estuvo en Barcelona, participó en el Gran Maratón Nacional de Barcelona en Máster y ocupó el segundo lugar. Hay que decir que José Sanabria ha sido un maratonista que ha puesto muy en alto el nombre de Monagas en muchísimas oportunidades. Ya tiene 60 años, ya está en la categoría máster y sigue trabajando, sigue entrenando, y ocupó el segundo lugar en su categoría máster en el Gran Maratón Nacional de Barcelona. Así que saludos para José Sanabria allá en Caripito, municipio Bolívar del estado Monagas, de Venezuela, patria del libertador Simón Bolívar, hombre ilustre, el magno hombre americano. Son las 10:37
2: minutos. 10:37
1: minutos,
2: 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Aparte de eso, hay 2.432 pavos reales.
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5: Ay, mijo, tu maita huma.
2: Ese lo trajimos allá de Canchuchú, Florido, pues para intro. 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
4: Son las 10:42 minutos de la mañana. Vamos con Noelia.
6: Adelante. Gracias, gente, en el estudio allí de 104.5 FM, tu preferida. 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
1: Bueno, ahí escucharon la voz de Noelia Martínez, nada más y nada menos, toda una estrella de la radio en Monagas por muchos años. Amigos, son las 10:44 minutos. El chico nos envía comunicación el pana Pedro Infante, no el cantante, Pedro Infante, el entrenador. Diciendo pues que tienen un grupo de muchachos que van a participar en los Juegos Nacionales, Juegos Deportivos Nacionales en, aquí en Venezuela. Javier García y Yancel Presilla nos enviaron dos videos. Uno de Yancel Presilla levantando 55 kilos en envión, y Javier García en estilo envión también con 58 kilos. Cabe destacar que es hermano de Luis García, nuestra máxima referencia de nuestro club. Luis García es campeón mundial en su categoría. Bueno, estos muchachitos apenas tienen 12 años. 12 años y levantan 58 kilos. Yo le digo, Dios mío, esos muchachos le pegan una mano por el pescuezo cualquiera y lo tiran. Bueno, pero fíjate. Cuando yo tenía 12 años, mi papá, recuerdo, me mandó a comprar 2 bolívares de nepe. Nepe para un cochineto que teníamos. Y el kilo de nepe costaba medio. Lo que quiere decir que 2 bolívares de nepe eran 8 kilos. y me llenaron una bolsa mampa de esas de papel.
2: Bolsas con asa mampa.
1: Esa misma. Y eso pesaba 8 kilos. Yo no podía con eso. Mi hermano Fidel, que es menor que yo, 2 años, fue el que terminó llevando la bolsa, porque yo no podía con eso. Eran 8 kilitos nada más. Yo era tan enclenque que no podía con eso. Bueno, estos niños con 12 años pueden levantar 58 kilos. Gracias pues a los entrenamientos y la guía de sus entrenadores, particularmente del pana Pedro Infante, que ha hecho pues de estos niños campeones. Ellos van a participar próximamente en los Juegos Escolares Nacionales y formarán parte de la selección de Monagas. Yancel Presilla y Javier García, dos niños de 12 años, también van en esa comisión o van en esa selección. Naimaris Ramos, que tiene 13 años, Ariadni Palomo, de 11, y Natalie Burgos, que también tiene 12 años. Así que saludos para Pedro, para todos los muchachos. Esperamos que estén escuchando este mensaje, este saludo, porque de verdad que vale la pena darle la mano y apoyar a estos muchachos en todo lo que sea posible para que sigan su carrera como deportistas. Son las 10:46. Por aquí nos dicen que saludemos a la señora Teresa Mena, la señora Teresa, la señora Saludos. Carmen, a José Alberto y toda la familia Mena, que siempre están en nuestra sintonía. Saludos. ¿Qué más tenemos por aquí? Lo del club, José Alberto Romero, saludos. También saludos para José Bello, que nos escribe desde Caripe. El pana José Rodríguez José Rodríguez Guillén es uno de nuestros testimonios de esplendor. José Rodríguez Guillén, que no podía afeitarse, no podía ver ni siquiera lo que comía. La comida se la ponían ahí en la mesa y él tenía que preguntarle a la esposa: mire, ¿qué me estás poniendo aquí? Bueno, aquí tienes puré, aquí tienes pollo, aquí tienes la ensalada y tal, que sea. Él no podía ver ni la comida que comía o que le ponían en mesa. Y con esplendor volvió a ver y pudo ver de nuevo lo que tenía en la mesa. Se puede afeitar, puede leer los mensajes que le envían por WhatsApp, puede ver los videos, en fin. Así que saludos para nuestro querido amigo José Gregorio Guillén, José Rodríguez Guillén, allá en Tipuro. Para su esposa también, gran amiga de este programa. Son las 10:48, amigos.
2: 10:48 y vamos con el pronóstico del tiempo que nos envía INAMET para este 20 de mayo.
1: A ver si la pega.
2: Vamos a ver si las pegamos. Se estima un incremento progresivo de la cobertura nubosa con precipitaciones de intensidad variable, algunas con actividad eléctrica, que serán más intensas y frecuentes en la Guayana Esequiba, Bolívar, Amazonas, Delta Amacuro, Monagas, Sucre, Miranda, Distrito Capital, La Guaira, Aragua, Carabobo, Llanos Centrales y Occidentales, Andes y Zulia. Era más fácil colocarlos que donde no iba a haber.
1: Claro,
2: no, bueno. Un incremento progresivo de la cobertura nubosa con precipitaciones de intensidad variable en los estados que les dije anteriormente, algunos con actividad eléctrica. Bueno.
1: Saludos si para la gente del INAME y ojalá que peguen una hoy.
2: Saludos porque... a Ruth Torrealba.
1: Ah, bueno, Ruth, que siempre está en nuestra sintonía. Otra gente que está siempre en sintonía por allá, por Los Teques, es la familia de Freddy Apíscope. Freddy nos envía su reflexión que dice: cuando tu corazón es guiado por Dios, tus acciones reflejan amor, paz, sabiduría, y aun cuando el camino parece difícil, su amor te sostiene y su paz abraza tu corazón. Prueba y ve que Dios es bueno, dichosos los que en Él se refugian. Hoy abre tu alma a su presencia, confía en Él y permite que cada detalle del día te muestre su fidelidad. Dios te bendiga, deseo que tengas un excelente y bendecido día miércoles. Lo declaro en el nombre poderoso de Jesús. Amén.
2: Y la incorporación a última hora de Neymar, que no se sabía si iba a entrar pues en la convocatoria de Carlo Ancelotti con la selección de Brasil, este sería su cuarto mundial, ha provocado ciertas reacciones incluso en el álbum Panini, Panini no había sacado la barajita de Neymar, y entonces están diciendo por acá que se estará en la última división del álbum Panini. Panini ratificó este martes la incorporación de la barajita de Neymar en el álbum del Mundial 2026, luego de que se confirmara su presencia en la convocatoria de Brasil. Según el periodista Humberto Turinese, los cronos del astro brasileño y otros futbolistas también que fueron llamados o incorporados a última hora estarán disponibles en Venezuela a partir de junio como parte de un kit de actualización. Así que a última hora fue llamado y bueno,
1: están incorporando ahora a su próximo mundial. Bueno, de hecho, en este mundial se despiden Neymar, Messi y Cristiano Ronaldo.
2: Y Campitos, y Campos también. Bueno, de repente Neymar no sabemos, que apenas lo que tiene son 34 años, y de seguir en los últimos años ahora con el Santos ha tenido cierta disciplina. Ese fue, lo que se dice, fue el príncipe que nunca quiso ser rey. Tenía todo para ser el rey del fútbol y no lo hizo por su conducta. Pero ahí se van ya, este es el último mundial y es el sexto. Estamos hablando del sexto mundial, quitándole récord, entre otros, al arquero mexicano Carvajal, que llegó a disputar 5 mundiales. Es el sexto mundial de Ronaldo con Portugal, de Messi con Argentina y del portero Campos con México. Ya sería su sexto mundial. 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
1: Ah, bueno.
2: Por cierto, Arturo, ¿quién tú crees que pueda ser ganador en este mundial? ¿Cuáles son tus aspirantes a ganar el mundial?
1: Bueno, fíjate, yo no soy de esos que sabe mucho de fútbol y hace el análisis equipo por equipo y jugador por jugador. Creo que en la pelea puede estar Portugal, como ya mucha gente lo dice. Uh-huh. Es el último mundial de Cristiano y sería justicia porque además que el equipo, según los comentarios que he recogido, está muy bien conformado.
2: Sí, señor.
1: La gente de Brasil también hay que tenerlo presente siempre.
2: Y ahora más que nunca, porque no son favoritos, claros.
1: Uh-huh. Así es. Y bueno, lamentamos mucho que Italia no haya podido estar en ninguno de los últimos tres mundiales.
2: Sí,
1: una cuestión muy poco común. Siempre aquí en Venezuela, que tenemos tantos italianos amigos, disfrutábamos mucho con esos italianos pujando por su equipo, y que hoy día ya hace 12 años que la gente de Italia no cuadra. Yo disfrutaba muchísimo con mis amigos italianos, con su equipo allí batallando en los mundiales, pero bueno, no es posible que esté Italia, de modo pues que los favoritos siguen siendo el equipo Portugal, los portugueseños, los brasileños y obviamente Argentina, que es el actual campeón, y va a
2: España, Francia.
1: España también, pero más que España, Portugal. Ya está sonando muchísimo a Portugal. Ojalá pues que Cristiano se pueda despedir del fútbol profesional mundial con una copa mundial.
2: Ese es el deseo de muchos.
1: Aquí también tenemos mucha gente amiga portugués que vale la pena también acompañarlos y apoyar pues su equipo. Lamentablemente el Albinotinto todavía sigue sin rubricar, pero bueno, ni modo. Son las 10:54 minutos, amigos, 10:54. Vamos al corte y ya regresamos.
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1: Bueno, amigos, son las 11:13 minutos. Escuchábamos a Roberto Antonio y mañana. Ay, mañana, como decía el otro. Bueno, son las 11:13 minutos, amigos. 11:13 minutos. Digo, por ahí nos escribe Tania Flandinet, de la familia Flandinet allá en Caripito. Saludos para todos, para Eva, para Víctor, para toda esa gente. Eva me envía un flyer que dice porque están solicitando asesores de ventas. Ustedes son asesores de venta de consumo masivo, pues anótense porque se está necesitando personal para consumo masivo y van a trabajar aquí en la zona de Maturín. Pueden llamar a este número, anótenlo, 0424-971-1600. Ajá, ¿lo anotaron? 0424-971-1600. No tienen para pierde. 971-1600. 0424. Si usted es asesor de venta, tiene experiencia para trabajar aquí en Maturín, pues llamen a este número. 0424-971-1600. Así que de repente, bueno, pega aquí con esta chamba y puede cambiarse de la empresa donde está trabajando porque no le están pagando lo que deben ganar o sencillamente no tienen empleo, pues entonces llamen a este número 0424-971-1600.
2: Mira, y no es coincidencia que hoy hemos, después de muchísimo, muchísimo tiempo, hemos dicho para dos oportunidades de empleo.
1: Sí, dos ofertas.
2: Dos ofertas de empleo. Eso es un buen indicativo.
1: Bueno, por aquí también tengo la del mecánico general. Uh-huh. Si no escucharon, pues anótense porque se necesita para trabajo inmediato un mecánico general con experiencia comprobada en lectura de escáner, corrección de fallas, tren delantero, frenos. Mecánica ligera, mecánica en general, llamen a este número 0414-882-5447. 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Y ojalá pues que tengan esa chamba ahí, ese trabajito para que salgan adelante. Son las 11:16 minutos, amigos.
2: 11:16 minutos. En tu feria de la alegría, diviértase y sonría.
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2: Marini me cambió. No se acuerda de nada, Marini.
1: ¿Qué es eso?
2: No, eso fue para los años 70.
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1: Bueno, ahorita
2: andaba Marini con el papá por arriba.
1: Ahorita dije good morning a los muchachos del periódico y me acuerdo que por allá por 1977, hace casi 50 años, yo estaba estudiando inglés en Puerto Ordaz y teníamos que aprendernos una cancioncita ahí para aprender a pronunciar good morning. Y good morning, how are you today? Good morning, how are you today? Eso lo cantábamos hace 50 años casi en Puerto Ordaz, en un laboratorio de idiomas que se llamaba Clear and Joseph. Amigos, son las 11:17 minutos, 11:17, seguimos con más de El Humor y el Interés por aquí, por 104.5, tu preferida pa encima. 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Fernando Amaya.
2: Sí, señora. Estoy viendo por aquí. Me conseguí con un pensamiento de Abraham Lincoln, que vivió entre 1808 y 1865. Decía lo siguiente: puedes engañar a todo el mundo algún tiempo, puedes engañar a algunos todo el tiempo, pero no puedes engañar a todo el mundo todo el tiempo.
1: Muy importante.
2: Abraham Lincoln, repito.
1: Se parece mucho a aquello de el juego termina cuando termina. O el juego no termina hasta que termina.
2: Escuchen. Puedes engañar a todo el mundo algún tiempo. Puedes engañar a algunos todo el tiempo, pero no puedes engañar a todo el mundo todo el tiempo.
1: Sí. Siempre se acaba la paciencia contra los embusteros. Así es, amigos, seguimos. Son las 11:21 minutos, chicos. 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
1: 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Son las 11:26 minutos.
2: 11:26 minutos en el humor y el interés. Hoy es un día... Hoy es miércoles. Un día muy especial. Hoy
1: le llaman el atravesado.
2: El que llaman el maruto de la semana. O el ombligo, vale. El ombligo de la semana. El maruto, maruto es una palabra, ¿verdad? Una palabra semicircular compuesta. Dime tú, maruto, sobaco. Oh, Dios mío, querido.
1: La paleta. El cuadril.
2: El cuadril. Dios mío, querido. No,
1: que lo que llaman aquí la batata.
2: La batata. Muchachos que andan, ¿no?
1: Yo creo que sí, maruto y sobaco son las dos.
2: Sí, maruto y sobaco
1: de la anatomía se llevan, pública y de extensión humanitaria.
2: Oro y oro, no hay plata ya. Oro y oro, maruto y sobaco, Dios mío querido. 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Y como Confitería Oriental, no hay otra igual. 11:29 minutos, hermano, 11:29.
1: Bueno, seguimos, amigos, seguimos con más de el humor y el interés por aquí, por 104.5, tu preferida pa' encima. El muérgano de Daniel Ortiz, como él no tiene mucho que hacer ese muérgano allá en su negocio en Bogotá, nos envía una noticia para que le haga yo un urgente, última hora. Detienen a mujer señalada de obligar a su pareja a mantener relaciones íntimas 6 veces al día bajo amenazas. Pero tú has visto. No puede ser. 6 veces diarias. Esa señora tiene un problema civilicular, como dice Fernando. Esa es la noticia que nos envía Daniel Ortiz desde Colombia. Por allá detuvieron a una señora, una mujer señalada de obligar a su pareja a mantener relaciones íntimas 6 veces al día.
2: Oh.
1: 6 veces al día. Yo creo que ni en 6 meses. Pero bueno, ¿qué te puedo decir?
2: Me dice. Eso es una leona, ¿vale? Una leona en celo. O sea,
1: sí, una cosa rara. A ver, amigos, son las. Sí,
2: y las hay. Daniel es un perro. Ahora es que estoy leyendo lo que. Nada, Daniel es un perro. Un perro narigón.
1: Narigón, así es.
2: Sí.
1: Amigos, son 11:31 no, minutos. Nosotros hacemos.
2: Que lo hagas en vivo.
1: Que hagamos la noticia en vivo.
2: No, en directo. No, pero la noticia nosotros la hacemos, pero con. La hace Arturo.
1: Con todos sus periquitos.
2: Con todos los periquitos, sí.
1: Bueno, amigos, son las 11:31 minutos. Esos son los detalles de la información que tenemos que dar con todo detalle y todos los acontecimientos. Amigos, son las 11:31 minutos. 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Son las 11:33 minutos, amigos. Seguimos con más de El Humor y el Interés.
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1: Son las 11:36 minutos. Saludos para Yajaira Fleming, para Carlos, para toda la familia allá en Negro Primero. A eso de las 9:35, cuando estábamos colocando los temas de Joe Cocker, los temas en inglés. Carlos es Carlos Fleming, le encantan esos temas de rock de hace tantos años. También por aquí nos escribe Luis Lugo, dice: buen día, saludos para todos los que hacen ese gran programa, el humor y el interés que nos entretiene todas las mañanas. Les escribimos desde La Cruz, el popular Luis Lugo. Saludos, Luis, gracias por preferirnos. También la comunidad de Vía La Pica, Juan Carlos, nos dice que corrijan el precio del gas. ¿Hasta cuándo abusos con los precios? Bueno, Juan Carlos nos escribe todos los días, quise decir, el mismo mensaje. Para no discutir, simplemente no hay estado de derecho. Bueno, se supone que esto lo escribieron por lo que envió por ahí Johnny Alcántara, hablando pues de que nadie acude a la Corte Contenciosa Administrativa. Quizás por desconocimiento, quizás porque no vale ni siquiera la pena, porque el pueblo está en total indefensión. No hay nadie que defiende al pueblo. Todas las leyes son para favorecer a un grupito. Y bueno, así estamos en Venezuela. Por aquí nos dicen: Arturo, buenos días, feliz y bendecido día. Te escribo por este medio porque estoy interesada en el Splendor. Ah, qué tal, qué bueno. Saludos para Marvis, ya le vamos a enviar información. Bien, son las 11:38 minutos. 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Fernando Amaya.
2: Bien, estaba leyendo por acá, ¿qué es esto? No, esto no. Sí, ya el ambiente a nivel mundial es del mundial, el mundial de fútbol. El mundial de fútbol, ya varias delegaciones, varios países entregando su lista definitiva. 26 jugadores, se extendió ahora hasta 26 jugadores. Ayer dieron la lista definitiva de Portugal y llamó la atención que Portugal va a ir con cuatro porteros. Cuatro arqueros va a llevar el representante.
1: ¿Lo van a usar los cuatro en un juego?
2: El seleccionador. Bueno, esa fue la táctica que dijo el tío Cooper, que no le prestaron atención.
1: No entra balón alguno.
2: Sí, cuando íbamos a jugar contra Colombia, él dijo: yo quiero que Venezuela. Yo le pregunté: ¿cómo quiere usted que debe formar Venezuela? Y él dijo: un 4-4-2. Y bueno, está bien, 4-4-2, está bien, la formación. En todo caso, ¿no? Cuatro defensas, cuatro medios y dos delanteros. Yo, no, señor, así no, eran cuatro porteros.
1: Con cuatro porteros.
2: Era que teníamos que jugar contra Colombia. Fue que no me entendieron. Bueno, y ayer llamó la atención el hecho de que el seleccionador de Portugal, el amigo Roberto Martínez, dio la noticia de que se iba a ir a este mundial con cuatro porteros. Al parecer, esa disyuntiva también la tenía España. tiene tres grandes porteros de primer nivel. Hay un cuarto también que merece estar ahí. Bueno, tienen esa disyuntiva algunos seleccionadores. Es una competencia donde el, particularmente en este mundial, yo creo que el equipo enchufado, hermano, es el que va a ganar, porque aquí cualquiera le gana a cualquiera. Aquí al principio van a salir las primeras selecciones, van a salir, casi todas van a clasificar a la segunda fase, porque de 48 creo que van 32 clasifican a la segunda fase. Los mejores terceros también van a clasificar. Y a partir de ahí les digo algo, cualquier equipo de estos que van por la Conmebol, cualquiera le gana a cualquiera. Colombia tiene un equipazo, digamos usted Uruguay tiene un equipazo, Paraguay, Ecuador, uh-huh, Argentina y Brasil son los representantes nuestros, porque regalamos un cupo cuando nosotros le permitimos que Bolivia jugara en la altura. Bolivia vino a jugar a nivel normal, donde juega todo el mundo, y le ganó el equipo de Irak. Por cierto, el día en junio vamos a estar jugando contra Turquía, que clasificó y es uno de los grandes animadores de este festival, Turquía. Vamos a jugar el 6 y el 9 estaremos jugando contra Irak, lo que podría haber sido el partido de repechaje de Venezuela en este mundial. Contra Irak estaremos jugando el día 9 de junio y regaló un cupo la Conmebol, porque sabían que Bolivia al bajar de allá de la altura no le ganaba a nadie, y así sucedió. Lamentablemente para nosotros, Bolivia tenía como 30 años que no ganaba un partido como visitante, y le ganó a Chile, le vino a ganar a Chile para dejarnos a nosotros afuera también. Bueno, cosas del destino, ¿no? Cosas del destino que no se nos dieron las cosas para este mundial.
4: Así es. Son las 11:44 minutos, amigos, 11:44, y hasta ahora vamos a hablarles de Servicios Multiaceites. 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Bueno, saludos para el señor Luis Mejías. Nos dicen por aquí que está de cumpleaños. Recibe felicitación de su esposa, de su suegra, de sus hermanos, de sus nietos. Así que saludos para Luis, que hoy está de cumpleaños en Sabana Grande. Saludos. Y bueno, ya tenemos que despedirnos. Hoy hay reunión en la parte administrativa y vamos a despedirnos unos minutos antes. 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Amigos, nos estamos despidiendo. Marini Mundaray en el control, Natacha y Natalie Cermeño en producción y redes sociales. Estuvimos acompañándoles hoy acá frente a los micrófonos, Fernando Amaya y Arturo Marcano. Gracias, amigos, por su sintonía. Quédense allí en el dial 104.5, porque ya viene el informativo 104.5. Chao, amigos. Gracias.
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1: Amigas, amigos, ¿qué tal? Muy buenos días, bienvenidos, o muy buenas tardes, bienvenidos a la emisión estelar de Informativo 104 por 104.5, tu preferida pa' encima. En la redacción, Joan Gutiérrez, operador de audio, Alejandro, y también como locutores, nada más y nada menos que Barry, Abraham Barry, Ángel Gainza y este servidor Arturo José Marcano. A las 12:06 minutos comenzamos con el editorial de hoy.
2: Una familia venezolana necesita de por lo menos $730 solo para alimentarse durante el mes de abril de este año 2026, monto equivalente a 2.697 salarios mínimos calculados a 130 bolívares, según el más reciente informe del Centro de Documentación y Análisis Social de la Federación Venezolana de Maestros, SENDAS. No se trata de sumar alquiler, colegio de los muchachos o la luz con apagones incluidos o el agua. No se trata nada más de las necesidades nutricionales de una familia de 5 personas. ¿Y qué fue lo que más aumentó? Nada que no sepamos y que a diario verificas cuando vas a cualquier supermercado. Carne y sus preparados, raíces, tubérculos, los granos, frutas y hortalizas, 14,90% o se da todo. ¿Y la platica? ¿Cómo llega? Salario mínimo congelado a 130 bolívares mensuales desde marzo del año 2022, equivalente a solo $0.27 al mes. Para adquirir los alimentos básicos, una familia requiere de 2.697 salarios mínimos o el equivalente a 3 bonos de $240 cada uno. En conclusión, grave deterioro del poder adquisitivo de los venezolanos, que los obliga a enfrentar una brecha cada vez mayor entre sus ingresos y el costo real de alimentación. ¿Hasta cuándo apretarse el bolsillo y a estirar los realitos?
0: Arrancamos con lo más destacado en las noticias regionales.
2: Residentes de la comunidad Valle Olivar en el municipio Caribe piden, claman y exigen al gobierno municipal y regional supervisar una entrega de láminas que se realizó en la zona y donde los más beneficiarios fueron los denominados líderes.
1: Los denunciantes aseguran que se aprobó un proyecto para entregar láminas a los más necesitados. Sin embargo, los líderes se cuadraron con hasta 30 láminas y a los residentes les dieron entre una y dos laminitas.
2: No es posible que este tipo de situaciones se sigan cometiendo en la comunidad Valle Ulimare. Pedimos supervisión. Los líderes de la comunidad y calle se quedaron con las láminas y muchos tienen casas de plata banda. Exigimos justicia, dijo uno de los denunciantes.
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2: 12:09 minutos.
1: ¿Hasta cuándo? Es la pregunta que se hacen los habitantes de la ciudad de Maturín respecto a los apagones que no dan tregua en las comunidades, especialmente en horas de la noche cuando las personas necesitan descansar.
2: Marjorie Islada, residente de San Vicente, expresó que a diario se le va la luz en su comunidad, pero lo más angustiante es el horario de la noche, cuando llega a su residencia y necesita ordenar todo para el día siguiente.
1: Pedimos a Corpoelec que nos haga una programación, así tomamos previsiones. En las noches no deberían existir esos cortes porque el calor calor y las plagas nos llevan locos, dijo la mujer.
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1: 12:09 minutos.
2: La alcaldesa Ana Fuentes realizó la reinauguración de la calle principal de brisas del aeropuerto, también conocida como la avenida perimetral del aeropuerto, después de ejecutar trabajos de asfaltado y demarcación de más de 2,6 kilómetros.
1: Explicó la mandataria que estos trabajos se han venido ejecutando en el marco de la segunda fase de este plan de asfaltado con el objetivo de mejorar la vialidad del municipio, sobre todo en las principales vías desde o donde circulan las diferentes rutas del transporte público.
2: Hoy estamos inaugurando, aperturando el trabajo de recuperación de esta vialidad de una de las principales avenidas que tiene nuestra parroquia, Las Cocuizas. Son 2,66 kilómetros que hemos intervenido entre carpeta corrida, en su mayoría carpeta corrida y en algunas zonas como bacheo, puntualizó.
1: Añadió la mandataria que a lo largo de esta importante avenida se ha venido realizando un trabajo de recuperación de todo lo que es el ornato, además de la recuperación de espacios públicos que habían sido convertidos en vertederos improvisados.
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1: 12:10 minutos.
2: De acuerdo a una minuta policial, la vida de la niña arrollada el pasado lunes 18 en la avenida Lirio Ugarte Pelayo de Maturín se apagó este martes en horas de la noche.
1: El escrito oficial indica que la infante de apenas 7 años era intervenida quirúrgicamente en el Hospital Universitario Dr. Manuel Núñez Tovar tras sufrir politraumatismo cráneoencefálico cuando sus signos vitales dejaron de responder.
2: La víctima fue identificada como Luceidis Rosal, quien residía en el sector Prados del Sur de la capital boraguense.
1: Con relación a cómo ocurrió el accidente, rondan varias versiones. Sin embargo, una de las que mayor fuerza cobra es el que al parecer la infante junto a su progenitora intentaron cruzar la mencionada arteria vial cuando fue impactada por un motorizado.
2: Es necesario destacar que en el lugar donde ocurrió el suceso y debido a lo que ha transcurrido de la referida arteria vial, existe una pasarela que recientemente fue remodelada por el ayuntamiento local.
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2: 12:12 minutos.
1: Habitantes que residen en la calle Ascue y avenida Orinoco, lugares cercanos a los que fue años atrás la biblioteca Julián Padrón de Maturín, manifestaron su profunda preocupación y descontento ante el avanzado estado de deterioro que presenta ese espacio originalmente destinado a la educación, aprendizaje cultural.
2: Lo que solía ser un lugar de encuentro de conocimiento para estudiantes y profesionales de la ciudad se ha transformado en una estructura en ruinas, con paredes agrietadas y maleza descontrolada.
1: El descontento de los residentes radica en que estas instalaciones se encuentran desoladas, se prestan como refugio improvisado de personas en situación de calle.
2: Los vecinos informan que esta ocupación descontrolada ha traído consigo un notable incremento en los índices de delincuencia, generando así una intranquilidad a quienes transitan por esa zona.
1: Ante esta inquietante realidad, la comunidad hace un llamado a las autoridades gubernamentales del estado Monagas para que se ejecute un plan integral de rescate y recuperación de esas instalaciones.
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1: 12:13 minutos.
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2: Los residentes del sector Palo Negro, específicamente los habitantes de la calle 12 con prolongación Miranda de Maturín, enfrentan una dificultad en el suministro de agua potable, obligándolos a tomar medidas ante esta situación.
1: Debido a la constante escasez, la mayoría de los vecinos han tenido que romper el pavimento de las calles para conectarse de manera directa a la tubería principal mediante electrobombas.
2: Esta alternativa es actualmente la única vía que han visto estas familias para solucionar y forzar la entrada del recurso vital líquido a sus hogares y abastecerse.
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2: 12:14 minutos.
1: La alcaldía del municipio Bolívar rehabilitó el preescolar Simón Bolívar, ubicado en la comunidad de San Pablo de la parroquia Bolívar o la parroquia Caripito.
2: Bueno, el alcalde Junior Ortiz informó que gracias al trabajo del equipo de servicios generales de la alcaldía, se llevó a cabo la impermeabilización, aplicación de pintura interna y externa, así como recuperación del sistema sistema eléctrico y sustitución de luminarias.
1: El gerente municipal indicó además que gracias al apoyo del gobernador Ernesto Luna logró honrar los compromisos asumidos durante el gabinete de gobierno en la comuna El Zurdo 4F, beneficiando a más de 450 familias.
2: Durante la actividad, el alcalde, acompañado por el personal administrativo, ambientalista y docente, hizo entrega de uniformes, útiles esborrales, juguetes y juegos didácticos a los 40 niños de esta institución, brindando alegría y mejores condiciones para su formación.
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2: 12:15 minutos.
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2: Siguen esperando por el asfaltado para sus calles los vecinos de Negro Primero, El Paraíso, 23 de enero, y Godofredo González.
1: La gente de Santa Inés piden agua y alumbrado público. Se lo están comiendo las plagas, porque además los cortes de energía son de 6 y hasta 12 horas.
2: El suplicio de toda Maturín. Sigue Corpoelet quitando la energía eléctrica a diestra y siniestra en cualquier horario.
1: Los huecos de la vía de las casas chinas, los iraníes todavía siguen reinando y no hay manera que el paquete este o el plan de asfaltado se llegue hasta allá. Repito, esa es la vía que está entre la puente y la Gran Victoria, frente a las casas chinas. Los huecos siguen ahí, impávidos. No hay manera de tapar esos huecos.
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1: 12:16 minutos.
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4: Informativo 104, 12:23 minutos. Este martes se registró una colisión vehicular en la avenida Cruz Peraza de Maturín que involucra una unidad tipo moto.
5: Se pudo conocer por fuentes de los organismos de seguridad de que en la moto se desplazaban dos mujeres en sentido al Bajo Guarapiche y que resultaron lesionadas.
4: Las infortunadas se responden a los nombres de Rosángela Cabello, de 23 años, y Cruz González, de 45 años de edad.
5: Uniformados de Protección Civil Monagas acudieron al sitio para atender lo sucedido y trasladarlas hasta el Hospital Universitario Dr. Manuel Duñez Tovar, donde fueron diagnosticadas con politraumatismo.
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5: Son las 12:24 minutos.
4: El Servicio de Agua Potable registra fallas constantes en el sector Los Godos en Maturín. Una situación que obliga a los residentes que no cuentan con sistema de bombeo o almacenamiento particular a buscar alternativas para abastecerse del servicio.
5: La contingencia ha modificado la rutina diaria de las familias en sectores como las comunales y zonas adyacentes, quienes deben trasladar el recurso desde puntos públicos.
4: Ante la irregularidad en las tuberías, los vecinos se ven en la necesidad de acudir a las instalaciones del Centro de Diagnóstico Integral del sector, donde se encuentra una toma habilitada que se ha convertido en el principal punto de abastecimiento por la comunidad.
5: A veces tienen que cargar de allá, del CBI, que tiene una toma. Mucha gente de la otra calle viene y carga allí, señaló Arsenis Castañeda, habitante de esa zona.
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5: 12:25 minutos.
4: El personal de la Dirección de Vialidad de la Alcaldía de Maturín retomó los trabajos de rehabilitación del distribuidor del Lodo Sur en la avenida Libertad.
5: En esta fase del proyecto se avanzará en el recubrimiento de las paredes de cemento y con el posterior trabajo de pintura.
4: Destacó Roxana Villango, coordinadora de Vialidad, que este plan de rehabilitación de los distribuidores se ha ejecutado en tres estructuras viales: distribuidor monumental, Bajo Guarapiche y Boquerón. Los trabajos han incluido recuperación de la estructura, pintura, demarcación e iluminación, entre otros.
5: Los trabajos de recuperación de la pasarela de la avenida Cruz Peraza, otra de las obras priorizadas por la mandataria municipal y que nace de la necesidad de modernizar las estructuras viales para garantizar la seguridad de los transeúntes.
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5: 12:26 minutos.
4: Residente del sector Brisas del Bolichal del municipio Maturín denuncia un peligro inminente en la calle 4, donde unas guayas de alta tensión se cayeron y se encuentran allí desde hace varios días.
5: Los denunciantes aseguran que la situación ha sucedido en varias oportunidades y a pesar que Corpoelec ha sido solo medio reparan y la falla sigue, pero esta vez no han respondido a los llamados realizados.
4: Desconocemos si ese tendido eléctrico está activo. Tenemos miedo que algún niño las toque y suceda lo peor. Pedimos a Corpo Elet que vengan, dijo Luz Palma, una de las vecinas.
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4: 12:27 minutos.
5: Desde hace 5 días, en las diferentes estaciones de servicios del municipio Maturín, los ciudadanos han reportado que deben hacer colas enormes desde hasta 4 horas para poder surtir gasolina.
4: Los conductores ven con asombro cómo los tiempos de espera se han prolongado drásticamente.
5: Desconocemos por qué estamos haciendo estas colas, pero son horribles. Tenemos miedo de que la situación continúe y se vuelva a lo mismo de años atrás. No teníamos que dormir o irse de madrugada a las gasolineras para poder echar combustible, manifestó Edgar González, uno de los conductores.
4: Ante la falta de información oficial sobre el motivo de las colas, la incertidumbre crece entre los usuarios. Los afectados coinciden en que revivir la situación de años anteriores paralizaría el comercio local y el transporte, por lo que exigen a las autoridades competentes un pronunciamiento claro que aclare el panorama y estabilice la distribución del carburante.
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4: 12:28 minutos.
5: Más de 2 semanas se llevan sin agua los habitantes del sector José Tadeo Monagas de Maturín, una situación que perjudica al menos 600 viviendas.
4: La contingencia se originó tras un acto de vandalismo perpetrado a altas horas de la noche en las instalaciones del tanque principal de la comunidad.
5: De acuerdo con el testimonio de los residentes, personas desconocidas ingresaron a la estación de bombeo a la medianoche para hurtar los breakers y gran parte del cableado eléctrico, dejando el sistema completamente inoperativo.
4: A pesar de que los representantes de la mesa técnica de aguas de la comunidad y aguas de Monagas han realizado inspecciones en el sitio, la solución definitiva aún no se concreta por la falta de algunos insumos.
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4: 12:28 minutos.
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4: El suplicio de toda Maturín. ¿Por qué Corpoelet quita la energía eléctrica todos los días a cada momento y no hay un cronograma? Dicen los habitantes de todo el estado Monagas.
5: Bueno, y la gente de José Tadeo Monagas siguen esperando para que le activen el sistema de bombeo, pues los malandros los dejaron sin breakers ni cables en la bomba.
4: Bueno, y se volvieron a activar los barandos en La Manga y Palo Negro. Siguen atracando a diestra y siniestra.
5: Los habitantes de Santa Inés no pegan una ni con pegatanque. Los cortes de luz son de 6 horas, 2 y 3 veces diarias. Señores de Cortoelec, por favor, ¿hasta cuándo?
4: Has asfaltado para el 23 de enero el paraíso. Negro primero y Godofredo González.
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4: 12:30 minutos.
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5: 12:36.
15: El presidente de la Cámara de Turismo de Nueva Esparta, Antonio de Abreu, informó que a través del Ministerio de Turismo se iniciaron gestiones para el retorno del crucero a Venezuela, específicamente a la isla de Margarita, y que esto podría concretarse para finales de este año.
5: El dirigente gremial informó que participó en una reunión ejecutada el 13 de mayo en la ministra o con la ministra de Turismo, Daniela Cabello, así como representantes de asociaciones gremiales y empresarios de la entidad insular, en la que se abordó el lanzamiento del plan oficial Venezuela Hub para promover destinos turísticos nacionales.
15: De Abreu resaltó que durante la reunión se abordó también el retorno de cruceros, y Cabello anunció el compromiso de ejecutar gestiones que ayuden a acortar el tiempo necesario para el regreso de las compañías navieras.
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15: 12:37.
5: El presidente de la Asamblea Nacional, Jorge Rodríguez, se pronunció sobre el caso de Alex Saab y aseguró que la situación del empresario colombiano mantiene vínculos con agencias estadounidenses desde el 2019.
15: Durante la sesión parlamentaria, Rodríguez respondió a cuestionamientos del diputado opositor Luis Florido y afirmó que en los próximos días se conocerán más detalles relacionados con Saab y su relación con autoridades de Estados Unidos.
5: Desde el año 2019, el tema de Alex Saab es un tema que de él con agencias estadounidenses. Ya se van a enterar, dijo Jorge Rodríguez, qué tipo de relación tenía con esas agencias, expresó el presidente de la Asamblea Nacional.
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5: 12:38.
15: Las autoridades de La Guaira, a través de la Secretaría de Seguridad Ciudadana, capturaron a Luis Ernesto Romero Pérez, de 49 años, conocido como el Monstruo de Caracas. Este individuo está señalado por la comisión de actos lascivos contra al menos 5 adolescentes, cuyas edades oscilan entre 12 y 15 años, durante un periodo de 2 años.
5: La detención se llevó a cabo en el sector de Macuto, luego de que una madre denunciara el hecho y reconociera el vehículo del agresor previamente. El Servicio de Investigación Penal ya había recibido denuncias en relación a su comportamiento.
15: Romero Pérez, quien residía en Caracas, solía trasladarse a La Guaira, donde utilizaba un apartamento de su propiedad para llevar a cabo los abusos. Se hacía pasar por médico para enganchar a las víctimas que estudiaban en liceos de Caraballeda, Macuto y La Guaira, utilizando esta falsa identidad para realizar tocamientos inapropiados y luego captarlas.
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15: 12:39.
5: Un despliegue coordinado por las autoridades venezolanas en 2 regiones del país permitió la captura de 3 ciudadanos solicitados por la justicia colombiana implicados en la muerte de Yulixa Tolosa, de 52 años, quien falleció tras someterse a un procedimiento quirúrgico estético ilegal en el sur de Bogotá.
15: Los detenidos, quienes se encontraban prófugos y bajo alerta de la Organización Internacional de la Policía Criminal, Interpol, pretendían ocultarse en territorio nacional para evadir los controles fronterizos.
5: En la ciudad de Maracay, estado Aragua, la comisión policial logró la detención de Eduardo David Ramos. Las investigaciones de la Fiscalía General de la Nación de Colombia señalan a Ramos como el presunto responsable de practicarle una lipólisis o lipólisis láser a la víctima en el centro clandestino.
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5: 12:40.
15: Más de 4.000 equipos de minería digital de alta potencia fueron incautados en la zona industrial de San Vicente, en Maracay, tras el desmantelamiento de una macroinfraestructura clandestina de criptoactivos.
5: El operativo, denominado Operación Cazador, desactivó un centro ilegal que generaba un consumo masivo de entre 8 y 10 megavatios, provocando graves fallas e inestabilidad en el sistema eléctrico nacional, que afectaban directamente a los hogares del estado Aragua.
15: La acción civil y militar se ejecutó bajo las directrices de la presidenta encargada de la República y estuvo comandada por el sitio por el viceministro de Energía, Vianney Rojas, en compañía de la gobernadora del estado, Joana Sánchez, además de las computadoras de minado. En el lugar se aseguró un sofisticado sistema industrial de ventilación y refrigeración.
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15: 12:40 minutos.
5: El ministro de Obras Públicas llevó a cabo trabajos de corrección en una falla de borde en la carretera nacional Cumaná-Puerto La Cruz, específicamente en el sector Sacamanteca, Estado Sucre. Este proyecto busca garantizar mayor seguridad para los conductores y peatones que transitan por esa vía.
15: Bueno, Andrés Moreno, ingeniero del Ministerio de Obras Públicas en la región sucrense, indicó que actualmente se encuentran en la fase de construcción de un muro de aviones de aproximadamente, o mejor dicho, gaviones, de aproximadamente 350 metros, el cual tiene como objetivo estabilizar el área y prevenir futuros derrumbes.
5: Estas actividades se realizan de manera coordinada con la gobernación del Estado Sucre a través del equipo de la Segunda Transformación, que respalda esta importante intervención en la infraestructura vial de esa zona.
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5: 12:41 minutos.
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15: El suplicio de toda Maturín. ¿Por qué Corpoelet quita la energía eléctrica todos los días y a cualquier hora?
5: En Las Carolinas, sector Las Marías, cobraron el dinero del gas y todavía no han ido ni siquiera a retirar las bombonas vacías. ¿Qué te parece, Cholito?
15: Bueno, ya no es un cráter, es un super hueco lo que está frente al terminal de pasajeros de Maturín.
5: Los habitantes de Santa Inés no pegan una ni con pegatanque. Los cortes de luz son de 6 horas, 2 y 3 veces al día, y se los están comiendo las plagas.
15: Ya no consiguen la pauta para recoger basura en Boquerón, Doña Venca, El Zorro, Godofredo González, nuestros amigos de la alcaldía.
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15: 12:42 minutos.
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27: 12:49 minutos.
26: El gobierno de Rodrigo Paz expulsó a la embajadora de Colombia, Elizabeth García, por las declaraciones del presidente de ese país, Gustavo Petro, sobre los conflictos en Bolivia, que las autoridades nacionales consideran una injerencia, aunque aseguró que esto no constituye una ruptura de relaciones.
27: La Cancillería boliviana señaló este miércoles en un comunicado que el gobierno ha decidido solicitar a la embajadora de la República de Colombia, acreditada en el país, la conclusión de sus funciones diplomáticas en territorio boliviano, otorgándole el plazo correspondiente conforme a las normas internacionales vigentes.
26: La decisión adoptada responde a la necesidad de preservar los principios de soberanía, no injerencia en asuntos internos y respeto mutuo entre estados, pilares fundamentales con la convivencia internacional y de las relaciones diplomáticas entre naciones soberanas, indicaron.
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26: 12:50 minutos.
27: Los centros sanitarios de la provincia de Ituri, en el este de la República Democrática del Congo y epicentro de la epidemia de ébola declarada el pasado viernes, se encuentran repletos de casos sospechosos de esta enfermedad, informó este miércoles la organización Médicos Sin Fronteras.
26: Estamos repletos de casos sospechosos. No tenemos espacio. O sea, el mensaje que los centros de salud trasladan a la Organización Sanitaria cuando preguntan por espacio para enviar a posibles enfermos, explicó en un video comunicado la responsable de emergencias de Médicos Sin Fronteras.
27: Según Newport, el fin de semana pasado hubo casos sospechosos que llegaron a la clínica Salama de Bunia, capital de Ituri, donde tienen un centro quirúrgico que no cuenta con un área de aislamiento.
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27: 12:51 minutos.
26: La Guardia Revolucionaria iraní advirtió este miércoles de que la guerra se extenderá más allá de la región si Estados Unidos reanuda los ataques después de las amenazas del presidente estadounidense Donald Trump de atacar de nuevo al país persa si no se logra un acuerdo.
27: Si se repite una agresión contra Irán, la guerra regional que había sido prometida esta vez se extenderá más allá de la región y nuestros golpes devastadores los hundirían en la miseria en lugares que ni siquiera imaginan, advirtió el cuerpo militar de élite iraní en un comunicado recogido por la agencia Tashnim.
26: La Guardia Revolucionaria denunció que Estados Unidos e Israel no han aprendido de las derrotas estratégicas sufridas frente a Irán y afirmó que pese a los ataques lanzados por Washington y Tel Aviv, la República Islámica aún no ha utilizado todo su potencial militar.
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26: 12:52 minutos.
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26: El suplicio de Maturín. ¿Por qué Corpoelec nos quita la energía eléctrica todos los días a cualquier hora?
27: En la Sabanita del Zorro ya el aseo tiene más de un mes que no pasa. ¿Qué pasa, por favor, señores de la alcaldía? Piden aseo para la Sabanita del Zorro.
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27: 12:52 minutos.
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26: En la redacción, el periodista Joan Gutiérrez.
27: Control técnico, Alejandro Vívenes.
26: En la narración, Arturo Marcano, 12.420.
27: Y José Abraham Barry,
26: 19.611.
27: Dirección general, José Gregorio Rodríguez.
26: Mañana a las 12 del mediodía estaremos de regreso con más información a través de tu preferida Radio Pa' Encima. Buenas tardes.
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6: Una con 8 minutos de la tarde, amigos. Sean todos ustedes bienvenidos al periódico con los vecinos, como cada martes, miércoles y jueves. Hoy, cuando es 20 de mayo, quedan 10 días para la Santa Quincena del 30. Ya como se los dije ayer, pendiente porque todavía quedan 50 que están por allí por caer en cualquier momento. Entonces usted esté pendiente con su cuenta, ya lo sabe. Hoy es miércoles 20 de mayo del 2026, y el reloj marca la 1:09 de la tarde. Hoy mi compañero Joan Gutiérrez está cumpliendo compromisos profesionales y está haciendo una labor que usted va a disfrutar dentro de unas pocas horas o quizás el día de mañana, sobre una entrevista. Por cierto, que hoy es el día del cronista en Venezuela, así que a todos ustedes, guardianes de la historia, cuidadores de todo el acervo histórico de nuestro país, llegue el abrazo fraterno de todos los que hacemos vida en la corporación, el periódico de Monagas 104.5. Como siempre, no estoy solo, aunque Joan no está en los micrófonos, me acompaña en la musicalización el mejor DJ de la ciudad de Maturín, Alejandro Vívenes, y bajo la dirección ejecutiva de la estación, José Rodríguez. 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Mira, vamos a hacer un pequeño repaso por las noticias del día de hoy, y vamos a hacer mención a una noticia que no es nada alentadora, no es nada agradable, porque tenemos que decirlo, porque en horas de la noche de ayer falleció la niña que fue arrollada en la avenida Alirio Ugarte Pelayo, una infante de apenas 7 años de edad. Fue, pues, su vida se apagó cuando era intervenida quirúrgicamente en el Hospital Universitario Dr. Manuel Núñez Tovar tras sufrir politraumatismo cráneoencefálico. Y bueno, lamentablemente murió cuando era intervenida. Según fuentes extraoficiales y de acuerdo a los testigos que se recabaron en el sitio del accidente, al parecer, la niña junto a su progenitora trataron de cruzar la avenida Liriugarte Pelayo a la altura de donde está la pasarela que da la entrada a Tipuro. Justamente en ese espacio donde está la pasarela, allí fue el accidente. Nosotros tuvimos la oportunidad de estar hace escasos minutos. Todavía está la marca de la sangre que quedó en el sitio. Y aquí es donde nosotros decimos, es inevitable no sentir a lo mejor un poco de frustración, pero sí a la vez preguntarnos por qué, si está la pasarela, no utilizar la pasarela. Una pasarela que fue o que está recientemente remodelada, porque fue remodelada por la autoridad municipal, en este caso por la alcaldía del municipio Maturín, y por qué atravesar la calle de esta forma. Y ojo, lo digo en el sentido porque son las versiones que se recogieron en el sitio. Sin embargo, hay otra versión, que la mamá sufre de vértigo, la señora, la progenitora de la niña, sufre de vértigo. Las niñas estaban atravesando la pasarela, al parecer ella las llamó para que la acompañaran, pero igualito iban a atravesar la calle en vez de utilizar la pasarela. Entonces, el llamado es a todos nosotros como ciudadanos de la ciudad de Maturín a hacer uso de estos espacios. Yo leí en los comentarios de Instagram que decía, la pasarela de la Avenida Libertador, la que está cerca de la Secretaría de Educación, también está siendo sometida a una reestructuración, una remodelación. Pero lo contradictorio es que debajo de la pasarela, donde está el retorno, funciona una parada de autobuses. Una parada que, hay que decirlo, no es legal, porque allí no es legal una parada del transporte público. Sin embargo, los estudiantes y los habitantes de la zona utilizan ese retorno como parada de los autobuses. Entonces, el llamado, y obligatoriamente para llegar a la isla, tiene que cruzar la Avenida Libertador, que es bastante concurrida. Entonces, el llamado es a la ciudadanía a hacer uso correcto de estos espacios que se han venido rehabilitando para el uso de nosotros, los ciudadanos habitantes de la capital monaguense. Hoy vamos a hablar con una persona que ya es parte de la casa porque nos ha acompañado en reiteradas oportunidades. Sin embargo, hoy viene a conocer el estudio, las remodelaciones, hablando de remodelaciones, las remodelaciones que se hicieron en esta casa, en este estudio que está bastante amplio. Bienvenida, Zuly Rondón, presidenta del Instituto Estatal de la Mujer y la Familia.
7: Hola, hola, Tomás, buenas tardes, saludarlo. Está extraordinario los nuevos espacios de la emisora. Gracias por la invitación, saludar al pueblo monaguense que a horas del mediodía, recibiendo la bendición divina del almuerzo, nos escucha desde sus hogares.
6: Bueno, y quería preguntarle si nos puede acompañar miércoles, jueves, el otro martes, el otro miércoles, el otro jueves. Lo digo por eso, que nos llegó por allí. Bueno, sería bueno tenerle entonces martes, miércoles y jueves, el otro martes, miércoles y jueves.
7: Bueno, siempre es un gusto atenderlos, traerle algún obsequio de parte de esas maestras, instructoras de repostería, artistas que tenemos en el Instituto Estatal de la Mujer y la Familia. Esto fue un obsequio de nuestra compañera Caroline.
6: Mira, y disculpa que te interrumpa allí, Zuly, de verdad que felicitar al Instituto Estatal de la Mujer y la Familia, en este caso a todo el equipo que se encarga de artes y oficios, esas formaciones de artes y oficios, porque lamentablemente yo he corrido, no con la dicha ni la suerte de que cuando a ustedes les toca hacer las ferias, no me ha tocado irla a cubrir, pero cuando veo las fotos, de verdad que es un espectáculo lo que hacen las manos creadoras de esas mujeres en el Instituto Estatal de la Mujer y la Familia.
7: Así es, vaya para ella y para ellos, pues, para todos los instructores que hacen vida en el Instituto Estatal de la Mujer y la Familia, con ese don bonito que les dio a cada uno de ellos nuestro Padre Celestial, ellas con buena voluntad están dispuestas a enseñar, que es una bonita labor. Nuestro saludo desde aquí para todos nuestros instructores.
6: Mira, hablando de artes, de cursos y oficios, ¿qué se viene realizando desde el IENFA?
7: Mira, bueno, desde el Instituto Estatal de la Mujer y la Familia, por orientaciones de nuestro gobernador Ernesto Luna, nosotros seguimos pues trabajando en la consolidación de el crecimiento de nuestras mujeres, la formación en artes y oficios, no solo la formación, sino la certificación y capacitación a través de más de 40 cursos que disponemos en nuestro instituto para formar a nuestra familia monaguense. Repito, no solo son las mujeres, también los hombres del estado Monagas, del municipio Maturín, han confiado en nuestra institución para su formación y su capacitación.
6: Soli, ¿cómo es el proceso para llegar al IENFA y ser parte de estos cursos, de estas capacitaciones?
7: Mira, lo primero es la voluntad de hacer. Nosotros ofrecemos nuestros cursos en las distintas sedes. Recuerden que nosotros tenemos 3 sedes en el municipio Maturín, 1 sede en el municipio Libertador, y además de eso, en 9 de los municipios foráneos de nuestro estado aperturamos cursos en el primer trimestre. Ya culminaron su primer trimestre y están iniciando inscripciones los 9 municipios foráneos. En Maturín, en las 3 sedes, ya nosotros iniciamos con nuestras actividades luego de la certificación que hicimos en el primer trimestre, y solamente necesitas voluntad y ganas de hacer, y desde el IENFA nosotros estamos dispuestos a recibirlos para formarlos y certificarlos.
6: Mira, hablas de que en 9 municipios adicional a Maturín, o con Maturín, que serían los 9 municipios, se vienen implementando o impartiendo estos talleres de artes y oficios. ¿Cuáles serían esos 3 municipios que faltan por anexarse o agregarse a la lista para abarcar un 100% de territorialidad en el estado?
7: Mira, hasta ahora nos falta el municipio Uracoa, el municipio Sotillo y el municipio Cedeño. Pero estamos, ya estamos revisando con los alcaldes las primeras combatientes en el caso del municipio donde haya, y las presidentas de los institutos municipales de la mujer y la familia, para hacer los enlaces correspondientes e iniciar en un 100% cubrir los 13 municipios de nuestro estado.
6: Hablando de números, Zuli, vamos a hablar un poco de números. ¿Cuántas personas han egresado? ¿Cuántas personas han sido capacitadas? Y si de alguna u otra forma ustedes le hacen seguimiento a estos hombres y mujeres que salen del IENFA para verificar quién necesita el apoyo de un financiamiento, quién está emprendiendo en ese arte o oficio en que decidió capacitarse en el IENFA.
7: Mira, Tomás, de verdad nosotros estamos muy complacidos de los números importantes que hemos alcanzado con el apoyo, por supuesto, siempre de la Secretaría de Desarrollo Social de la Gobernación de Monagas, nuestra camarada Danielis León, siempre acompañándonos con sus orientaciones. Nosotros hemos, desde nuestra gestión en el 2024, hemos certificado a más de 7.098 monaguenses, entre mujeres y hombres. Se dice fácil, sin embargo, esto ha involucrado muchísimas personas que nos han acompañado desde 2024. En el 2025 certificamos casi 5.000 hombres y mujeres, y ya iniciamos el 2026 en el primer trimestre casi 800, y esperamos pues alcanzar números interesantes en este 2026 para nosotros seguir capacitando la formación y el crecimiento personal tanto de las mujeres como de los hombres monaguenses, con el puesto nuestro objetivo en el crecimiento económico de la familia monaguense, partiendo desde el emprendimiento, para que nuestras mujeres se empoderen, puedan nuestras mujeres tener independencia económica, que es lo único que nos da nuestra liberación como mujeres. Si no tenemos independencia económica, no vamos a poder ser libres, capaces de decidir nuestro propio destino, el nuestro y el de nuestra familia.
6: Mira, tú decías algo que me llama la atención. Tú decías que en casi 2 años o en 2 años han capacitado más de 7.000 hombres y mujeres.
7: Así es.
6: ¿Cómo hacen para lograr esta cifra? En el sentido, o la pregunta es, ¿cómo lo hacen en el sentido de los materiales de trabajo con los que cuenta el IENFA, más allá del personal humano. Porque tengo entendido que ustedes dan panadería, repostería, pasapalos dulces, pasapalos salados. ¿Cómo hacen en este caso?
7: Así es. Bueno, nosotros ya hacemos la oferta de todos los cursos. Y las mujeres y hombres pues se inscriben, van a nuestra institución, iniciamos el proceso de la capacitación y formación. Esto dura por lo menos 16 horas por semana. Invertimos al menos entre 250 y 300 horas que dura el curso. Y entre los participantes, por ejemplo, tú preguntabas qué hacemos en el curso de panadería para cubrir con el material de hacer los panes y todo lo que se disponga a hacer la instructora durante las horas. Entonces, entre todos los participantes, uno trae la harina, el otro grupo colabora con la levadura, el otro con la mantequilla, lo que necesitemos para fabricación del pan, y entre todos hacen. Todos los días se hace una receta nueva. El instructor define cuántas recetas ocupará por semana y así va sacando. La primera el lunes hicieron pan de ajonjolí, el martes hicieron pan de sándwich, y disponen de sus materiales entre todos los participantes para hacer todo lo que disponga el instructor en esa semana, entendiendo, Tomás, que en los cursos, sobre todo repostería, panadería, son más de 45 participantes. Entonces es la facilidad que tienen esos métodos que implementan nuestros instructores para que, bueno, se realice con buena línea la realización de toda esa receta.
6: Mira, una mensajería de texto dice, Zuli es internacional, saludos a la señora Zuli desde Madrid. Esto lo manda Chazay Elena.
7: Yasai Elena, un abrazo, hija amada.
6: Bueno, usted la conoce y sabe cómo se pronuncia mejor. Zuli, para cerrar el tema de los artes y oficios en el IENFA, ¿qué es lo más demandado? ¿Qué es lo que más busca la gente?
7: Repostería, panadería, sistema de uñas, diseño y confección de cejas y pestañas.
6: Mira, hace ya unas cuantas semanas el gobernador del estado anunciaba la puesta en funcionamiento, o lo que será, mejor dicho, la unidad de diagnóstico integral para la mujer en el estado. Así ¿Cómo es. Avanzan esos trabajos?
7: Mira, nosotros estamos esperanzadas y muy emocionadas con esa apertura de la unidad de diagnóstico que se hará allí en lo que ha denominado el gobernador la Clínica Popular, lo que era el Ambulatorio Vargas. Eso está quedando extraordinario, bellísimo. El gobernador Ernesto Luna haciendo sus esfuerzos extraordinarios por atender la necesidad médica y de prevención de nuestras mujeres monaguenses. Y nosotros, bueno, emocionadas de ir a acompañar la apertura e inauguración de la unidad diagnóstica integral de la mujer, que va a ocupar todo lo referente a la prevención de las enfermedades que involucran a la mujer. Ahí tendremos, por supuesto, mamografía, todos los ecos que vinculan nuestra el cuerpo de la mujer, las mamas, la vagina, la parte renal. Además de eso, todos los estudios especiales para cuando la mujer entra en proceso de menopausia. Y bueno, nosotros esperanzados de poder contar allí con un personal que estamos seguros que será un equipo completo, multidisciplinario, tanto de mastólogos, ginecólogos y todo lo que el gobernador ha ofrecido desde esa unidad diagnóstica integral, que nos llena de muchísima satisfacción, esperanza, entusiasmo, y que nosotros desde allí podamos seguir atendiendo como lo ha priorizado el gobernador Ernesto Luna, el pueblo mujer monaguense.
6: Yo sé que la pregunta que voy a hacer debería hacérsela al gobernador, ¿no? Pero ¿cuándo cree Zuli Rondón como presidenta del IENFA que esta unidad pudiera estar al servicio de la población?
7: Mira, nosotros tú lo dijiste, se lo tenías que te lo tendrías que preguntar al gobernador, pero nosotros de manera responsable hemos visto a nuestro joven líder gobernador Ernesto Luna enfocado en acelerar el paso para garantizarle, darle a la mujer monaguense esa unidad que seguro estamos más temprano que tarde, Tomás, tendremos en nuestro estado con funcionamiento al 100%, cubriendo la necesidad de salud de nuestra mujer monaguense con el empeño, el esfuerzo y la buena voluntad de nuestro joven líder gobernador Ernesto Luna, que ha dispuesto de todo lo necesario, tanto como personal médico que va a estar allí trabajando, como equipo, para funcionar de manera efectiva y garantizarle la atención a nuestras mujeres monaguenses.
6: Pudiéramos decir entonces de que la unidad está en espera de ser inaugurada, de abrir las puertas, porque están los equipos y está el personal.
7: Así mismo es. Nosotros confiamos que pronto te vendremos a buscar y te llevaremos de la mano nuestra para que nos acompañe en la inauguración, que solo traerá sonrisa, tranquilidad y alegría a la mujer monaguense.
6: No, y que aparte representa un avance en materia de salud y en materia de atención para la mujer en el estado.
7: Así es, no solo nosotros lo decimos con toda responsabilidad y donde quiera que nos paramos lo decimos. Ha sido el gobernador Ernesto Luna quien ha priorizado el único hospital que nos albergará a todos y será nuestra última almohada, el Hospital Manuel Núñez Tovar. Ha sido de manera seria, responsable y con compromiso el gobernador Ernesto Luna quien le ha dado un nuevo rostro al hospital Manuel Núñez Tovar. Y no solo un nuevo rostro desde lo bonito, desde lo nuevo, sino un nuevo rostro desde la atención a su querido pueblo monaguense.
6: Suli, ayer una colega, la colega que encargada de la Policía Municipal de Maturín, ella escribió un trabajo titulado Vivir para contarlo, el grito que rompió el silencio en una platabanda de Maturín. No sé si tuviste la oportunidad de leerlo, pero en su relato ella narra la historia de una mujer que fue víctima de violencia de género, donde su esposo pues lamentablemente la golpeaba, la maltrataba física y verbalmente, y solamente un grito desde la platabanda de su casa alertó a los vecinos para que la ayudaran a salir de esta problemática. Pero dentro del relato ella cuenta de que cifras de violencia de género han aumentado, no solo a nivel nacional, sino en el estado Monagas. ¿Qué se viene haciendo en relación al tema de violencia de género?
7: Mira, a ver, sí, ciertamente pude leer lo que escribió esa periodista. Bueno, sin embargo, con mucha responsabilidad yo tengo que decir que nosotros desde el Instituto Estatal de la Mujer y la Familia, a pesar de que no somos un ente receptor de denuncia, nosotros cumpliendo siempre las orientaciones que nos ha dado nuestro gobernador Ernesto Luna, es la asesoría y acompañamiento a las víctimas de violencia de género. Grandes cosas se han hecho en nuestro estado por garantizarle a la mujer monaguense, y no solo a la mujer monaguense, a la mujer venezolana, el derecho que tenemos de tener una vida libre de violencia. Y en lo que nos corresponde desde el Instituto Estatal de la Mujer y la Familia, por supuesto, nosotros estamos enfocados. Formar y capacitar a la mujer es liberarla de la violencia de género. Porque solo, repito, Tomás, como te dije, nosotras, las mujeres debemos entender el papel histórico que nos toca jugar hoy. Si la mujer con voluntad va, se forma, estudia, se capacita, se certifica, inicia un proceso de emprendimiento para mejorar su calidad de vida, la de ella y la de sus hijos, la de su familia. Un número importante de las mujeres venezolanas están separadas. ¿Son madres solteras o están divorciadas? Hay un número importante. Yo leía ayer un artículo y decía que así como el machismo es un producto femenino, la mujer que aprendió a resolver su vida, la de ella y la de sus hijos, solo fue responsabilidad de un hombre que nunca asumió su tarea.
6: Claro, es un tema de corresponsabilidad.
7: ¿Sabes? Entonces las mujeres de hoy aprendimos a resolver los problemas de la casa, los problemas nuestros como mujer, los problemas de nuestros hijos, acompañar a nuestras madres, acompañar a nuestros hermanos, a nuestros vecinos, y nos hemos hecho independientes gracias a los hombres. Entonces, si aprendemos que formarnos, capacitarnos, nos va a dar independencia económica, y además de eso, vamos a poder sostener a nuestra familia desde la economía familiar, mejorando la calidad de vida así de nuestros hijos, por supuesto que nosotras vamos a salir adelante, no vamos a seguir permitiendo violencia, sea verbal, física y todos los tipos de violencia. Hay más de 28 tipos de violencia diferentes. Nosotros, además de lo que hemos hecho en el instituto formando a todas estas mujeres, también lo hemos trabajado desde la Gran Misión Venezuela Mujer. Nos hemos dirigido a las instituciones, a las comunidades, en las comunas, a dictar conversatorios sobre el derecho que tiene la mujer a tener una vida libre de violencia. Le mostramos el violentómetro, les explicamos cuáles son las alertas que tiene que tener pendiente la mujer para prender sus primeros bombillos de alerta y decir, debo detenerme a pensar en mí, en mis hijos, en mi vida y en mi salud mental.
6: Mira, yo voy a hacer lectura rapidito del artículo para que el que nos está escuchando en su casa o en su carro, si no ha tenido la oportunidad de leerlo, les recomiendo que lo lean porque el artículo está muy bueno. Dice, vivir para contarlo, el grito que rompió el silencio en una platabanda de Maturín, se titula. La noche en la capital monaguense sale a ser cómplice del silencio, pero para Elena fue el escenario de una batalla por su vida. Sus gritos, ahogados por el pánico, cortaron la calma de la ciudad mientras yacía herida y despojada de su dignidad sobre una platabanda fría. Piensa en mi hijo, justamente lo que decía Zully. Suplicaba a ella mientras el hombre que juró protegerla se transformaba en su verdugo. Aquella madrugada no solo dejó cicatrices en su rostro, dejó al descubierto el rastro visible de un miedo que hoy, gracias a la inversión oportuna de Polimaturín, se ha convertido en un expediente de justicia. Este no es solo el relato de una sobreviviente, es la radiografía de una ciudad que durante el último año ha visto cómo las denuncias por violencia de género ascendieron a la alarmante cifra de 478 casos. Pero más adelante, en las cifras que la colega da, ella da unas cifras a nivel mundial, unas cifras a nivel nacional, pero a nivel del estado Monagas, Maturín, ella dice lo siguiente. Monagas ha mostrado una tendencia compleja según el Observatorio Venezolano de Violencia. Letalidad. Aunque hubo una reducción en la tasa general de delitos violentos en años anteriores, la letalidad aumentó en la región. Maturín como capital concentra la mayor cantidad de reportes de violencia intrafamiliar. El Observatorio Venezolano de Violencias en Monagas destaca que en los periodos críticos del año, los femicidios y las agresiones graves contra las mujeres y niños representan una parte significativa de los sucesos mortales en la entidad. Existe un alto índice de su registro. Muchas mujeres no denuncian por miedo o desconfianza en las situaciones porque las cifras reales podrían ser mayores a las documentadas en medios y registros policiales. Zully hablaba ahorita de esos indicios que deben alertar a encender los bombillos de que algo está sucediendo, de que la mujer está siendo víctima de violencia en sus diferentes tipos, en sus más de 20 tipos de violencia contra la mujer. Y la pregunta es, ¿cuáles son esos primeros indicios, Zully? Para quien nos escucha, esté al tanto y pueda decir, mira, aquí está sucediendo esto, vamos a denunciar.
7: Mira, bueno, los primeros indicios, ahí siempre, como te decía, el violentómetro siempre dice, por ejemplo, pongo este ejemplo para todas las mujeres monaguenses que me escuchan. No puede ser que usted decidió vestirse, arreglarse según lo que a usted le gusta y su pareja no esté de acuerdo con lo que usted está usando. ¿Y por qué te arreglas tanto? ¿Y para dónde vas tú tan arreglada así? ¿Y tú por qué te arreglaste las uñas? ¿Y esa ropa? Eso es un indicio de que usted tiene que sentarse a revisar El hombre es muy celoso, ¿sabes? ¿Y por qué tú usas minifalda? ¿Por qué tú usas ese escote así? ¿Y por qué tú te pintaste el cabello así? ¿Sabes? Todo va cambiando de tono. Incluso, Tomás, lamento no tener a mano el violentómetro, pero hemos repartido muchísimo y yo estoy segura que algunas de ustedes que me escuchan lo han visto. Y el violentómetro, cada fragmento de diferentes de violencia, de delitos, de violencia de género, dice, por ejemplo, es morado, ¿saben? El violentómetro es morado. Y a medida que va avanzando, se convierte en muy morado. ¿Por qué? Porque ya está en riesgo la vida de la mujer. El acoso es tan grande. Te requieren revisar el celular para ver qué tú tienes. Suena, ¿y quién te mandó mensaje? ¿Y quién te llama? ¿Sabes, mujeres? Atentas con eso. Atentas con eso. Ah, al por supuesto que...
6: Bueno, y hombres también, porque hay mujeres que le quieren revisar el teléfono a los hombres, y también los hombres sufren de violencia doméstica. Hace días leí, por cierto, un artículo que lo titularon con pena acudió a denunciar que su mujer lo maltrataba, algo así. Entonces, la violencia también es de lado y lado.
7: No, por supuesto, pero bueno, en lo que nos corresponde a nosotros, como violencia de género, pues, yo te digo, Tomás, nosotros hemos visto cómo este gobierno, el gobierno revolucionario, ha creado incluso programas especiales permanentes que atienden la violencia de género. Tribunales especiales que atienden la violencia de género. Yo siempre les digo a las mujeres, y no solo a las mujeres, porque nosotros criamos a la víctima, pero criamos, parimos al victimario, ¿sabes? Nosotros parimos los hombres. ¿Y cómo es posible que nosotras, que parimos tanto a hembras como varones, es desde la casa que debemos enseñar a nuestros hijos a respetar a sus hermanas, a sus tías, a sus abuelas, a su mamá, a sus maestras? Enseñar a las niñas que deben respetar a sus hermanos, a sus primos, a sus tíos, para que nosotros, que hoy la mujer venezolana tiene un papel fundamental desde la familia, que es la transformación de la sociedad que queremos. Si no ponemos empeño en eso, no vamos a lograrlo. Y es desde la casa, desde
6: el núcleo familiar.
7: Eso, desde los valores del amor, desde los valores del respeto, de la consideración. Yo siempre recuerdo que mi papá nos tenía, y un abrazo a mi papi hermoso y la bendición, que fue un hombre extraordinario y nos trató siempre como unas princesas y nos tenía muchísima consideración, partiendo de que las niñas, bueno, nos desarrollábamos, pues, y nos venía el periodo. Y en ese periodo, de nuestro periodo menstrual, mis hermanos era que tenían que hacer las cosas en casa. Y eso, con eso uno va creciendo y va entendiendo, mis hermanos en ese momento, van entendiendo, mis hermanas no son maltratadores de sus esposas. ¿Por qué? Porque tuvieron un papá formador, un papá que mostraba que sus hijas eran unas princesas. Yo siempre digo, usted sale de un hogar donde es una princesa, usted va a reclamar siempre su espacio, su buen trato. Entonces, el llamado es ¿para quién? Para desde, primero, a la mujer como cabeza de casa, con el perdón de los hombres.
6: Que muchos son cabeza de casa también.
7: Sabemos, pero sabemos nosotros lo que significa la mujer en la familia, ¿sabe? Y la familia, por supuesto, como núcleo fundamental de esta sociedad. Entender que es desde los valores, desde el amor, desde la igualdad, desde el respeto, la consideración, los valores religiosos. Enseñémosle a nuestros hijos, a nuestras hijas, el temor a Dios.
6: Mira, Solito, hablabas hace momentico del empoderamiento femenino a través de la independencia económica. ¿Qué se viene haciendo en materia de créditos de apoyar a la mujer, en este caso con financiamiento, para lograr diversificar y dinamizar la economía en el Estado?
7: Mira, si bien es cierto que nosotros hemos certificado ese número que es importante, también es cierto que muchas de las mujeres que van al Instituto Estatal de la Mujer y la Familia van a formarse porque quieren hacer cosas bellas para su casa, porque quieren invertir su tiempo libre. Y hay también un número que son emprendedoras. Y ya nosotros hemos atendido, Tomás, más de 600 mujeres con financiamiento a través del Fonden, ¿sabes? Y en actos públicos los hemos hecho. Recientemente el gobernador Ernesto Luna, en su empeño por seguir apoyando a la mujer y su emprendimiento, que esto también motoriza el sistema económico de nuestro estado, nos ha orientado la atención a 100 mujeres emprendedoras que estamos próximos a atender con financiamiento. ¿De dónde salen esas mujeres emprendedoras? Bueno, salen de las mujeres que se certificaron en el IENFA, no solo las que se certificaron en el IENFA, salen desde establecimientos comerciales famosos de Maturín, que las hemos visto crecer como emprendedoras y las postulamos y las visitamos y estamos próximos a atender a más de 100 mujeres gracias al apoyo que nos ha dado nuestro gobernador Ernesto Luna a través de la Secretaría de Desarrollo Económico del Estado con el compañero Ismael Aguilera y desde el Fonden, por supuesto, con el compañero Gabriel Olegini. Nosotros seguimos creyendo en lo que nos orienta nuestro gobernador, que desde la formación, entre la formación, certificación y financiamiento de nuestras mujeres emprendedoras, nosotros seguiremos garantizando y haciendo todos los esfuerzos para que la mujer monaguense sea una mujer referente a nivel nacional.
6: Ahora, tú decías que en la actualidad llevan más de 600 mujeres apoyadas y ahorita están en el proceso de otras 100. Uh-huh. ¿Cómo hacen el proceso de selección y captación de estas mujeres, teniendo en cuenta de que el IENFA forma un número grande de mujeres que quieren echar para adelante, que quieren proyectarse económicamente y ofrecer sus servicios, y otras, como lo dijiste, que salen de establecimientos reconocidos en la ciudad que la postulan y ustedes la visitan? Pero entre todo este cúmulo de mujeres, ¿cómo hacer para seleccionar a 100?
7: Bueno, mira, las primeras que seleccionamos salen del IENFA y las postulan sus propias instructoras. Tú sabes, hay unas que están certificadas y que tienen ya su emprendimiento iniciado, pues, que no están desde cero. Y eso es importante para la instructora. Entonces, ellas nos presentan las propuestas. Nosotros, por supuesto, ojalá pudiéramos, que estoy segura que pronto haremos una ampliación de este número, porque bueno, ha sido un empeño de nuestro joven gobernador Ernesto Luna apoyarlas en su emprendimiento. Entonces nosotros las evaluamos, las visitamos con anterioridad y sí, ciertamente tienen su emprendimiento desde sus casas, han alquilado un espacio y eso merece nuestro reconocimiento y nuestro apoyo, que es lo que nos ha orientado el gobernador Ernesto Luna, y nosotros hemos ido cumpliendo con esa misión. Luego presentamos el listado en este caso, al compañero de Fonden. Nosotros tenemos un equipo desde el instituto que es el que nos acompaña en todas las inspecciones. Es un trabajo arduo porque, bueno, tenemos que visitarlas, certificar que tienen su emprendimiento, guiarlas a través del Fonden. Les damos orientación bancarizada para que ellas sepan cómo funciona. Revisamos si tienen capacidad financiera para la adquisición de un financiamiento. En ese departamento nos apoya siempre Argemar Nazaré Rivas, que nos acompaña siempre. Aprovecho para hacer, bueno, público el reconocimiento a esta muchacha que nos acompaña. Es una profesional extraordinaria que ahora forma parte de nuestro equipo desde hace algún tiempo y es la que lleva todo el tema del emprendimiento, las inspecciones, los listados. Y de verdad es un trabajo bien bonito porque genera esperanza en esa mujer que algún día, en algún momento se formó, confió en su capacidad de hacer, y hoy el gobernador Ernesto Luna les está tendiendo la mano con un financiamiento y ellas están esperanzadas que mejorará a través de eso su calidad de vida y la de su familia.
6: Zuly, nos quedan pocos minutos y no quiero desaprovechar la oportunidad para preguntarte por el trabajo social que se viene realizando o que vienen realizando ustedes también con la misión Venezuela Mujer, en materia de todo el proceso, pues, de atención de salud, de atención social, de apoyo con la parte de realización de estudios, de exámenes especializados. ¿Cómo se viene trabajando en esa área?
7: Mira, bueno, sí, desde la Gran Misión, desde que asumimos la tarea de la Gran Misión, que casi fue a la par con el Instituto Estatal de la Mujer y la Familia, nosotros, gracias al apoyo siempre del gobernador, hemos atendido más de 70.500 mujeres en Monagas, en todas las jornadas de 2024 hasta nuestros días. Tú sabes, como todos saben, hemos ofrecido en esa jornada más de 25 servicios, entre servicios médicos y servicios sociales. Es una misión bonita, que bueno, nos toca hoy a nosotros estar al frente, ir a abrazar y atender a la mujer monaguense con todos esos servicios totalmente gratuitos y de calidad.
6: Mira, mensajito por aquí dice, se me fue. Bueno, vamos a ver qué respuesta da Zuly sobre esto. Lamento diferir, la mujer no es cabecera de familia, es la guía emocional de su entorno.
7: Sí, realmente somos todos. Somos maestras, somos psicólogas, nos tocan todos, nos tocan muchísimos papel en la familia. Y estoy segura que lo asumimos con muchísimo amor, muchísimo compromiso. Lo que no sabemos lo averiguamos con las abuelas, con nuestras mamás. Pero ahí estamos en el papel que nos corresponda. A veces somos hasta la fan número 12 cuando tienes un hijo que juega fútbol. A veces nos toca de todo, nos toca de todo, y siempre tenemos la buena disposición de hacer y de estar acompañando a nuestros hijos, a nuestros esposos, a nuestra familia, para salir adelante y ayudar desde nuestra familia en la construcción de un mejor mundo.
6: Mira, hablando de ese acompañamiento, ustedes vienen realizando un trabajo muy bonito con atención psicopedagógica desde el IENFA. Y voy a pedirle a nuestro musicalizador que si por favor me puede bajar un poquito la música, porque dentro de ese apoyo que ustedes vienen brindando desde esa área, tengo entendido que uno de los pequeños que falleció recientemente en la tragedia de San Jaime también formaba parte de las atenciones que ustedes vienen brindando. ¿Cómo abordan, Zuly, esta área ustedes con esta parte de atención psicopedagógica?
7: Mira, en el IENFA siempre estuvo este servicio, solo que no se había retomado. Nosotros pusimos empeño en reparar el espacio, adecuarlo, con el apoyo de Secretaría de Desarrollo Social de la Gobernación y por supuesto de nuestro gobernador, hicimos algunos arreglos, mejoramos la climatización e iniciamos soñando que era posible, pues, porque nosotros tenemos una especialista licenciada en psicopedagogía, la doctora Patricia Tirado, y que veíamos en ella mucha voluntad y ganas de hacer, y ya ella venía haciendo algún trabajo en los colegios que son cercanos al instituto.
6: No, y Patricia es paisana.
7: Sí,
6: claro.
7: ¿En serio?
6: Claro, Patricia es de los lados de Piar, de esos lados por allá.
7: Ah, bueno, no sabíamos, ¿ves? Sabemos que vive en por allá, su papá vive en Juana la Avanzadora. Entonces, bueno, y dimos la apertura al servicio. Ya hemos atendido casi 200 niños de la población neurodivergente de nuestro estado, y eso nos complace muchísimo. De verdad que nos sentimos satisfechos del trabajo que se viene realizando. Full, se le ponen las consultas a Patricia, estamos analizando y revisando la posibilidad de de hacer acompañar a Patricia con otra psicopedagoga para extender, además de poder llegar a más personas. Y bueno, sí, uno de los niños de esa tragedia tan, tan dolorosa que nos partió el alma este pasado sábado, y nos parte el alma de manera particular porque yo hago vida política en la parroquia Santa Cruz. Aprovecho de saludar a mis hermanos, amigos, compañeros de la población de San Jaime, donde tengo muchísimo afecto. Lamentablemente vivimos esa tragedia muy de cerca. Sin embargo, sabemos, elevamos nuestras plegarias al Padre Celestial, que nos dé a nosotros y a su familia y a su mamá y a los familiares que quedaron allá en San Jaime, que les dé fortaleza y descanso a esos angelitos que perdimos este pasado sábado en la población de San Jaime. Nosotros, de verdad, se nos partió el alma. El que tiene un hijo tiene todos los hijos del mundo, y nos ponemos en el lugar de esa madre. Y en efecto, era un niño con alguna dificultad de aprendizaje que nosotros atendíamos en el instituto. Gracias a Dios recibieron pues todo el apoyo necesario para lo que serían sus actos fúnebres. Y de verdad yo quiero agradecer al gobernador Ernesto Luna por todo el apoyo. Yo que estoy allí de manera directa en la parroquia Santa Cruz, que es mi responsabilidad política, desde la tarea política que tengo en el municipio, y a todo aquel que estuvo acompañando y atendiendo este difícil momento para esa familia.
6: Mira, yo voy a aprovechar también en esta tónica de agarrar la colita y agradecer también a todo el equipo de la Gobernación del Estado de Monagas, porque cuando yo salí el sábado, cuando yo salí de San Jaime, yo estaba en el sitio y allí en el sitio yo no tenía señal telefónica. Y cuando salimos del sitio, que empiezo a que paso el punto de control de San Jaime, que me empiezan a llegar los mensajes de texto, encuentro mensajes de la diputada Dubianis Mata, me empiezan a llamar desde la Secretaría de Desarrollo Social, me empiezan a llamar desde la Dirección de Salud del Estado para preguntarme cómo podían ayudar y cómo podían abocarse a brindar el apoyo y a tenderle la mano a, no solamente a la familia afectada de la población de San Jaime, sino también preguntando qué hacer en el caso con los niños que eran del municipio de Naco. Entonces, agradecer a todo el equipo de desarrollo social, agradecerle con ellos también al gobernador del estado Monagas, a todas las autoridades, tanto estatales como municipales, que se abocaron. Mil gracias de verdad por el apoyo que brindaron en esta tragedia que enluta a estas familias de dos municipios. Soli, ya para terminar, un mensaje para las mujeres, y no solo a las mujeres cabezas de familia, sino también a los hombres que son cabezas de familia. ¿Qué se les dice?
7: Mira, nada, nosotros estamos llamados hoy a construir el mundo bonito que soñamos, y no se hace desde otro espacio, sino desde la familia. Entonces, confiando en eso, confiando en nuestro Padre Celestial, que nos da el regalo de tener hijos, entonces nosotros saber creerle a Dios que es posible desde el amor, desde la fe, desde los valores religiosos, el valor del respeto, pero sobre todo desde el amor, nosotros construiremos junto a nuestros hijos, nuestra familia, la sociedad que todos necesitamos, el mundo bonito que todos necesitamos.
6: Mira, y hablando de eso, también aprovechar públicamente, Zuli, para agradecerte en lo personal por todo el apoyo que brindaste y que brindaron ustedes desde el Instituto Estatal de la Mujer y la familia con relación al caso de Moisés Butó, que desde también desde un primer momento prestaron todo el apoyo, se pusieron a disposición para que esta familia, durante todo ese proceso que duró un mes prácticamente, mes y medio más o menos, que duró todo el proceso desde que nosotros visibilizamos el caso hasta que se logró un final feliz, que como siempre he dicho, en lo particular, yo nunca imaginé de que Moisés iba a recibir su casita. pero ustedes también brindaron su apoyo, se mostraron muy atentos. Y eso es digno de agradecer y de resaltar de ustedes como instituto.
7: Mira, no, nada, nosotros, Moisés es nuestro ahijado. El gobernador nos dio esa tarea. La compañera Danielis León también nos dio algunas tareas y nosotros estamos pendientes. Ya nos toca ir la próxima semana a visitarlo, Tomás, para que lo sepas, pues. Acuérdate que los hombres se cortan el cabello cada mes y medio. Nosotros tenemos que volver a atender a Moisés y a la señora Elena allá en su casa, y seguramente estaremos enviándote algunas imágenes de esa familia que se robó nuestros corazones y que gracias, por supuesto, al corazón bondadoso y empático de nuestro gobernador Ernesto Luna, hoy tienen un hogar bonito que disfrutar, un techo calientico y un abrazo de una madre tranquila que les regaló Dios, porque fue la mano de Dios la que construyó esa bonita historia.
6: Tal cual, y hoy gozan de un final feliz, por decirlo de esta forma. Amigos, es la 1:56 de la tarde. De esta forma nosotros ponemos punto final a la entrevista del día de hoy con Zully Rondón, presidenta del Instituto Estatal de la Mujer y la Familia. 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Será hasta el día de mañana jueves cuando nuevamente nos encontremos acá en el periódico con los vecinos a través de tu preferida 104.5. Y como siempre les decimos, se nos cuidan, que Dios les bendiga y será hasta mañana. Chao, chao.
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1: Queridos oyentes, llegó nuestro momento de estar conectados a través del dial 104.5 FM, tu preferida, para pasar una tarde maravillosa desde este inicio hasta las 3:50 de la tarde. Quiero que se pongan cómodos, cómodas, porque estaremos proyectando excelente noticia, reflexiones, consejos de salud y un poco más. Solo tienes que estar dispuesto a pasar estos 120 minutos con nosotros. Me acompaña el control técnico y musicalización Alejandro Vivenes, en la dirección general José Gregorio Rodríguez, y mi nombre es Elimar Martínez, Colegio Nacional de Periodistas 16573, productor nacional independiente número 6080. 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Ustedes se pueden comunicar con nosotros a través del WhatsApp 0422-185-2500, enviando su nota de voz, porque queremos ese contacto directo con ustedes, escucharlos desde donde están sintonizando 104.5 FM. Y por las redes sociales me puedes ubicar tanto en Instagram como en TikTok, @periodistaelimar. Breve descanso musical y ya regresamos.
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1: ¿Ustedes sabían que Robin Williams falleció en el año 2014 a la edad de 63 años? Pero no se equivocó cuando dijo: cada persona que ves está librando una batalla de la que tú no sabes nada. Sé amable siempre. Hay mucho que aprender y siempre hay grandes cosas ahí afuera. Incluso los errores pueden ser maravillosos. La gente no finge estar deprimida, finge estar bien. Recuérdalo, sé amable. Pasarás por momentos difíciles, pero te harán apreciar las cosas bellas a las que no les prestabas atención. Un estómago hambriento, una cartera vacía y un corazón roto pueden enseñarte las mejores lecciones de la vida. Creo que las personas más tristes son las que más se esfuerzan en hacer felices a los demás, porque saben lo que es sentirse completamente inútiles. Por favor, no te preocupes tanto, porque al final ninguno de nosotros tiene mucho tiempo en esta tierra. Robin Williams nos recordó que la sonrisa más brillante a veces es el escudo de un alma que ya no puede más. No esperes, tú que me estás escuchando, a que tu cuerpo o tu mente griten basta para empezar a escucharte. Sanar no es un lujo, es tu responsabilidad. Así que usted deje de estar fingiendo estar bien. Si se siente deprimido, entonces tiene que buscar esa paz que sea real. Y no olviden buscar ayuda médica, bien sea su psicólogo o un psiquiatra. Estamos para ti siempre en Entre Suave y Pop y Algo Más.
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2: 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Ya regresamos, no cambies el dial.
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1: No obligues a nadie es el título de esta reflexión. Hacer, a decir, sentir, estar, ir, venir, cumplir, amar. Lo que no nace, no nace y se convierte en demanda. Si lo tienes que demandar, ya no está en tu frecuencia vibratoria. Permite que tenga que llegar quien tenga que llegar y que se vaya quien tenga que irse. Lo mutuo es hermoso y se siente. Gracias a todos ustedes por estar, por proyectarse a través de este programa Entre Suave y Pop y algo más. Gracias a todas las personas que pertenecen al círculo de fieles oyentes del espacio. Para ustedes, gratitud. A los comerciantes que están escuchando este espacio y que tienen su emprendimiento, su compañía anónima y quieren anunciar con nosotros, estoy disponible para todos ustedes para que de 2 a 4 de la tarde su marca se escuche. No olvides que somos 104.5 FM, tu preferida, y que este programa tiene 11 años para todo el público monaguense, Venezuela y el mundo, porque nos escuchamos a través de la www.elperiodicodemonagas.com.be. Ya regresó.
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1: Al levantarse, queridos oyentes, lo que tienen que hacer es tomar un vaso con agua, porque aumenta tu inmunidad, previene ataques de migraña, disminuye tu hambre, mejora tu tránsito intestinal, ayuda a la pérdida de peso, limpia la piel y ayuda a aumentar la energía. Un vaso de agua al levantarse, es decir, en ayunas con el estómago vacío, tiene todos estos beneficios. No olvides seguirme a través de @periodistaLimar, tanto en Instagram como en TikTok, al operador DJ Alejandro Vívenes en TikTok, en Instagram Alejandro Vívenes y las cuentas de la radio Tu Preferida Pa' Encima en Facebook, Tu Preferida Piso 104.5 en Instagram y Tu Preferida 104.5 en TikTok. Ya volvemos, no cambien el dial.
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0: 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Mil gracias.
1: Me encanta que escriban a través del 0422-185-2500 para felicitar, saludarnos, como lo hace la amiga Marix Hernández, Aurimar Bárcenas, Rupto Realba, Jefferson Brito, Luis Guzmán, el amigo Alejandro desde Quiriquire. Gracias a todas estas personas que nos escriben a través del 0422-185-2500, al igual que la amiga Alexa Contreras. Ahora vamos con un toque de reflexión. Haz que hoy valga la pena. No dejes que el día pase sin haber hecho algo que te acerque a tus metas o que te haga feliz. Disfruta los pequeños momentos, agradece lo que tienes y lucha por lo que quieres. Hoy puede ser un gran día si tú decides que lo sea. Siempre tenemos que tener esto en mente, porque nunca es tarde. El tiempo solo se acaba cuando se termina la vida y hasta ese momento siempre existe una posibilidad para todo. Mientras tengamos vida, tenemos posibilidad para cada cosa. Recuerden también buscarme por las redes sociales, @periodistaelimar, tanto en Instagram y TikTok. Al operador lo ubican en TikTok como DJ Alejandro Vívenes y en Instagram Alejandro Vívenes. Y la protagonista, la emisora 104.5, tiene plataforma, redes sociales, tanto en Instagram, TikTok y Facebook. Búscala, síguenos y comenta. Ya regresamos.
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1: El autismo es una forma distinta de percibir y procesar el mundo. No es una enfermedad. Sin embargo, muchas de las personas con esta condición son víctimas de acoso escolar. La inclusión verdadera implica comprender su lenguaje, respetar su modo de ser y fomentar entornos accesibles. Su mente no es un error. Son un regalo de Dios para la sociedad porque tienen un corazón puro que no sabe mentir. Dile no al acoso escolar.
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0: Para muchos, quizás el día ha pasado muy rápido, para otros muy lento, pero la tarde apenas nos regala su mejor luz. Bienvenidos a la segunda parte de Entre Suave y Pop y Algo Más. Quiero que te olvides del tráfico y de los pendientes. En los próximos minutos, el protagonista eres tú. Acompáñame en esta segunda parte donde las historias y las canciones se encuentran. Respira. Vamos, respira. Ya estamos juntos en el aire por 104.5 FM, tu preferida. Acompañándome al control técnico y musicalización, Alejandro Vívenes, dirección general José Gregorio Rodríguez, y yo soy Elimar Martínez. Nuestro punto de contacto, el 0422-185-2500, vía WhatsApp. Notas de voz de máximo 30 segundos, con comentarios positivos, competición musical, cumpleañeros del día, e igualmente hasta un servicio público y mucho, pero mucho más, siempre cuidando las palabras y cero seudónimos. Esto es parte de lo que quiero comentarle, y también me puedes seguir, sígueme, vamos, búscame en Instagram y TikTok como Periodista Elimar, para que me sigas, le des me gusta y también comentes lo que hacemos a través de 104.5 FM, tu preferida. Ya regresamos.
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1: En los acontecimientos importantes, hoy para todos los que laboramos en el mundo de la radio es relevante. Hoy celebramos 20 de mayo, 100 años de la radiodifusión en nuestro país. 1926-2026, feliz día de la radio en Venezuela. Un siglo de voces que informan, acompañan, educan y emocionan al país entero. La radio sigue siendo magia, cercanía y pasión, un medio que une generaciones y mantiene viva la esencia de la comunicación. Ustedes están acompañándonos en el dial 104.5 FM, pero también celebramos otras cosas importantes y se los digo a través del dial 104.5 FM. Hoy se está conmemorando 20 de mayo las siguientes celebraciones. Tenemos que tal día como hoy es el Día Mundial de las Abejas, Día Nacional del Cronista. En el año 1506 muere Cristóbal Colón, navegante, almirante, cartógrafo, genovés y virrey de Indias. En otras cosas también relevantes, en el año 2006 se inaugura la presa de las Tres Gargantas en China. En 2019 muere Niki Lauda, piloto austríaco de automovilismo, tres veces campeón mundial de Fórmula 1. Y a esta hora de la tarde también quiero comentarles a todos ustedes que queremos saludar a todos los cumpleañeros del día de hoy, 20 de mayo de 2026. Feliz cumpleaños para todos los hombres, mujeres, niños y niñas que acompañan este dial y a través de la www.elperiodicodemonagas.com.be. Ya regresamos.
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1: Gracias por continuar en sintonía de 104.5 FM, tu preferida. Y los que están en este momento colocando la radio, bienvenidos. La van a pasar súper chévere con nosotros. 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Diga, escuché la cuña por 104.5 FM, tu preferida, con la periodista Elimar Martínez. ¿Qué les parece si avanzamos con buena música por 104.5 FM, tu preferida? ¿Y quién coloca la música? El operador Alejandro Vívenes. Yo soy Elimar Martínez.
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1: En tu programa favorito de 2 a 4 de la tarde, quiero abrirle el apetito.
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1: Porque a mí me encanta ir a lugares donde cocinen rico, donde la atención sea VIP, que el ambiente sea acogedor, que tú te sientas a gusto. 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Bloco Bistro, especialistas en consentir tu paladar, va a continuar con nosotros y ustedes sigan con la mejor programación que te ofrece 104.5 FM, tu preferida, pa' encima.
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1: Ha llegado la hora de culminar el programa por el día de hoy. Se despide al control técnico y musicalización Alejandro Vívenes, dirección general José Gregorio Rodríguez, locución y producción Elimar Martínez. 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Gracias por habernos acompañado. La cita es para mañana de 2 a 4 con más de Entre Suave y Pop y algo más.
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0: días, feliz tarde Venezuela. ¿Qué tal? ¿Cómo están? Sean todos bienvenidos al plan perfecto de cada tarde. Plan H por tu preferida 104.5 FM Radio Pa' Encima. Bienvenidos conductores, amigos taxistas, amas de casa y nuestros niños y niñas que son los protagonistas de este programa y por ende de esta emisora. Los más pequeñitos en la casa que siempre se conectan a Plan H por tu preferida Radio Pa' Encima. Feliz tarde, sean todos bienvenidos a Plan H. Desde la dirección de la estación, José Gregorio Rodríguez. Desde la parte técnica, quien se encarga de musicalizar para ustedes, Alejandro Vívenes. Mi nombre es Hernán Navarro. Pueden seguirme en todas las redes sociales, muy fácil, @ Hernán Navarro Oficial. Te estaré acompañando desde este momento y hasta las 6 de la tarde en el plan perfecto de cada tarde. Plan H a través de la emisora imbatible en Monagas, 104.5 FM, tu preferida Radio Pa' Encima. Y por supuesto, les damos la bienvenida a Plan H en nombre de nuestros aliados.
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0: 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Juan Pernilla, ellos son los que hacen posible cada tarde el plan perfecto, plan H por tu preferida 104.5 FM, así que dámele todo el volumen a la radio, esto apenas comienza, vamos en vivo hasta las 6 y se llama Plan H.
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1: 4:14 minutos de la tarde, Plan H, con la mejor música, información y por supuesto con el mejor entretenimiento de la radio al mejor estilo de 104.5 FM, tu preferida radio pa' encima. Sube el volumen, vamos en vivo hasta las 6 de la tarde.
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1: Muy cierto. Desde La Manga nos reporta la sintonía como todas las tardes, Aurimar, y nos deja un mensajito. Quiero compartirlo con toda nuestra audiencia. Dice así este mensaje: que la presencia de Dios sea tu escudo y tu guía en cada momento, brindándole la paz y la claridad que necesitas para alcanzar el éxito en todo lo que te propongas. No dejes que los obstáculos te detengan. Recuerda que con fe y determinación todo es posible. Que tu jornada laboral sea productiva, tus relaciones familiares se fortalezcan y tu espíritu se llene de optimismo. Desde La Manga, siempre activa, Aurimar. Gracias, Aurimar, por ese bonito, lindo, pechocho mensaje de reflexión, motivador también, un mensaje muy bonito. Saludos para ti, Aurimar, y también para tu señora madre, la señora Auristela. Desde La Manga, siempre en nuestra sintonía, al igual que Jefferson, que ya comienza a reportarnos la sintonía. Jefferson Brito, ¿está en La Cruz o está en Caripito? A ver, ¿qué dice Jefferson? Buenas tardes, Hernán, ¿cómo estás? Full sintonía desde el municipio Bolívar, Caripito, pa' encima con tu preferida. Gracias, Jefferson.
2: Wow.
1: Jefferson Brito es un panita, es un fiel oyente, no solamente a este programa, sino a toda nuestra programación. Desde que comienza el Padre Samuel a las 6 de la mañana hasta que finaliza el baúl de la salsa, hasta las 7 de la noche. Bueno, sí, y se queda toda la noche también conectado con nuestra programación musical. Saludos para ti, Jefferson. Y como él, mucha audiencia, muchísimas personas que aunque no escriben, aunque no llaman, porque a mí me dicen, Hernán, siempre, mira que siempre te escucho y tú no me saludas. Ajá, pero ¿cómo sé yo? Tienes que enviarme un texto, envíame un WhatsApp, dime por favor.
3: ¿Qué pasó?
1: Mira, Hernán, estoy en sintonía y yo te saludo, pues. Pero no, pero es que siempre te escucho, pero es que estoy trabajando, ando en el carro manejando, ¿cómo uso el teléfono? Está buena esa. Okay. Muy bien. Usted anda en su vehículo, usted es taxista, bueno, anda en su carro, pues haciendo algunas diligencias. No use, no manipule. ¿De qué otra forma se le puede decir? Bueno, no utilice su teléfono celular mientras está conduciendo su vehículo. Lo mejor que puede hacer es estacionarse un momento y enviar el mensaje, enviar la nota de voz, hacer la llamada. Pero mientras usted está conduciendo su vehículo, ande solo o ande acompañado. Si anda acompañado, más rápido todavía, porque anda de repente con su chamo, con su esposa, anda con la suegra. No, que si anda con la suegra, no importa, chavo, no seas malo, ¿vale? No, mira, la suegra viene siendo nuestra segunda madre, Alejandro. La suegra, mira, yo quiero a mi suegra, bueno, no sé si soy yo el único, pues, pero yo quiero tanto a mi suegra que le dedico a veces el tema de Juan Carlos Luces. ¡Que viva la suegra! Pero de lejito por... Mentira, vale. Mira, mi suegra me escucha, ¿viste? Ojalá que hoy, particularmente hoy, no me esté escuchando. Mi suegra vive en Las Vírgenes, allá muy cerca. Sector La Puente. Mi suegra se llama Carmen y siempre escucha el programa desde la mañana. Ella escucha nuestra programación. Saludos, suegra. Un beso para mi suegro, un abrazo. De lejito, aunque yo no pueda verla. Ok. Bueno, son las 4:20 minutos de la tarde. El teléfono de contacto, ¿cuál es? 0414-86-380-84. Mira, el circo médico se fue ya, ¿no? ¿Pero cuándo se fue? Que no avisaron. ¿No lanzaron últimos días? ¿Sí? Hace dos domingos. Chamo, me dieron dos entradas por allí. Ya empezaron a rifarlas hoy. ¿Ah? ¿Se van para dónde? Se fueron para... Paraguayana. Oye, por cierto, ayer estuve de visita en la tierra que me vio crecer. Un viaje de ida y vuelta, obviamente, porque tenía que hacer programa en la tarde. Entonces, bueno, fui en la mañanita y regresé. Ya al mediodía estaba regresando, estaba de regreso y llegué directo acá al estudio. Pero qué bueno reencontrarse. Tenía años que no iba al parque La Llovizna en Puerto Ordaz. Si les soy sincero, les confieso que tenía más de 20 años que no visitaba este parque, ni en La Llovizna, ni el Parque Cachamay. muchísimo tiempo. Y eso es que voy siempre a Puerto Ordaz por lo menos 2-3 veces al año, porque ya vive mi hermano mayor y siempre visito a mi hermano. Pero cuando voy, bueno, voy con ese plan de visitarlo a él, de compartir con él una sopita, compartir en su casa. De repente vamos a algún balneario, vamos a un centro comercial. Pero no había tenido la oportunidad de ir al Parque La Llovizna. Y ayer estuve por allá con mi gente de confecciones, Rosana, grabando por ahí unas cosas. Y bueno, vamos a La Llovizna. Yo dije, vamos a La Llovizna, vamos a La Llovizna. ¡Qué espectáculo, señores!
3: Ay,
1: ese contacto directo con la naturaleza. De verdad que tenía años. Yo creo que la última vez que fui tenía como 15 años, creo. O creo que antes. Pero ya tengo ahorita 32 años, 33. O sea, ya hace, ¿cuánto? 18 años. Más o menos. 4:21 minutos. Pero siempre es bueno, vale, visitar la tierra que vio crecer uno, ¿no? No sé si ustedes, de repente, los que nacieron en Maturín, en Monagas, pero a los mesecitos o a los años, papá, mamá decide viajar o irse a otro estado por cuestiones de trabajo, porque en mi caso particular, y les voy a contar aquí rapidito, fueron porque mi papá consiguió trabajo en Sidor, en la siderúrgica del Orinoco, allá en Guayana, y bueno, le dijeron, véngase para acá, ajá, y mi familia, tráigase a toda la familia, y estuvimos allá viviendo en un conjunto residencial. Una vez que tú pasas el peaje, como a 5 minutos del peaje, está el portón 1 de Sidor, del lado izquierdo, y ahí había un conjunto residencial, ya no existe, ya quedó nada más el terreno, se llamaba Mapanare, conjunto residencial Mapanare. Ahí vivían los familiares de los sidoristas que eran de afuera, pues, y les daban ahí residencia el tiempo que iban a trabajar, pues, en la empresa. Entonces, bueno, tengo bonitos recuerdos de mi segunda tierra, de Guayana. ¿Siempre vas para Puerto Ordaz? Ah, ok. Tú siempre vas para San Antonio, ¿no? Ah, tú siempre visitas el lugar donde naciste. Ah, pero en este caso es el nosocomio. ¿Qué le dicen? El Hospital Central de Maturín. ¿Ahí naciste? ¿Siempre vas? ¿Por qué haces carreritas para allá? Ah, ok. Ah, yo pensé que era que estabas cuadrado ahí con una enfermera. Bueno, son las 4:22 minutos de la tarde. Vamos a hablar de publicidad, porque aquí eso sí tenemos información, música, y tenemos las mejores recomendaciones en publicidad, claro. 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
1: Sonando buena música en este miércoles mitad de semana, tan solo 20 de mayo de este 2026. Alejandro Vivienes musicaliza para ustedes, quien les habla, Hernán Navarro, arroba Hernán Navarro oficial en todas nuestras redes sociales. Para aquellas personas que no me siguen, pueden hacerlo en este mismo momento. Síganme, 0414, también pueden marcar 0414-863-8084. Mira, fíjate algo, tengo buenas noticias. Buenas noticias, porque por ahí me está escribiendo uno de nuestros aliados para autorizarme, para decir, Hernán, da un premio. Yo, bueno, ya va. Vamos a dar el premio para la segunda hora, cálmate. Me dijo, no, Hernán, de una. Entonces, más o menos. Entonces, yo he tomado la decisión de dar ese premio, de obsequiar el premio, en la última hora del programa. O sea, a las 5 de la tarde. Voy a comenzar, ¿ok? Para esta hora, recibir las llamadas, leer algunos mensajitos y el concurso para las 5 y 10 aproximadamente. No les voy a decir cuál es el premio, a las 5 se los digo, ¿ok? Pero es un premio que sé que les va a encantar. Okay. Es un cliente, es uno de nuestros aliados que siempre nos apoya cada vez que tenemos alguna programación especial. Así que atentos a partir de las 5 de la tarde. Bueno, no se desconecten, mejor dicho, de nuestra programación, porque cuidado si no antes de las 5 lanzo el premio. ¿Ah? Cuidadito, no sé, de repente no espero hasta las 5, sino antes, pues no sé, antes de las 5. Bueno, 4:35 minutos de la tarde. Ah, okay.

0: Ok, perfecto.
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0: Sin duda, sin duda. Mira, fíjate algo. Chamo, es impresionante. Una familia venezolana de 5 personas aproximadamente necesita alrededor de $730 para cubrir la canasta básica. $730. Bueno. Señores, esto se cuenta y no se cree. La canasta alimentaria alcanzó los $730. Eso fue en el mes de abril. Lo que representa un incremento del 5,5% respecto al mes de marzo. Según datos del Centro de Documentación y Análisis Social de la Federación Venezolana de Maestros. Durante el último mes, una familia necesita $38,27 adicionales en comparación con marzo. Cuando la canasta costaba $692. De acuerdo con la misma organización, el informe también señala que una familia destinó $13,33 para adquirir agua potable, ya que el recurso suministrado por una tubería en el país no cumple con los estándares básicos de potabilidad, wow, según expertos y organizaciones no gubernamentales. Pero bueno, aquí lo que me llama poderosamente la razón es el monto, la cifra, ¿no? $730 para cubrir la canasta básica. ¿Cuánto te falta a ti, Alejandro, para cubrir la canasta básica? ¿Los 700? No, mentira, los 500. Los... Chamo, aquí en tono de broma y todo, pero sí, así están las cosas. Bueno, 4:37 minutos, vamos a hablar de publicidad. 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
0: 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Bueno, también saludamos con la mejor publicidad, mi gente del grupo Europass.
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0: Monagas. Mira, por ahí me estaba llamando Miguel Martínez. Yo le voy a pedir toda la información a Miguel Martínez, a ver si Miguel me atiende. Miguel Martínez, quien es el social media manager del grupo Europass, es la persona que gestiona sus redes sociales. Y hay una sede que va a estar próximamente de aniversario. Sí, buenas tardes. Oye, Miguel se dio cuenta cuando le dije, yo tenía que hablar diferente, porque la gente reconoce cuando uno está al aire, porque de repente yo fuera al aire y digo, ¡epa, chamo, buenas tardes! Y tal. Pero cuando uno está al aire, uno cambia un poquito la voz. Entonces Miguel me escuchó y dijo, Hernán me está llamando al aire. Oye, vale, Miguel.
4: ¿Qué pasó?
0: Nos descubrió.
4: ¿Qué pasó?
0: ¿Qué pasó? Ojalá que atienda. Mira, Miguel, si no atiende, voy a hablar con José Carreño, el jefe de la empresa, el dueño. Aló, sí, buenas tardes, Miguel.
5: Buenas tardes, Hernán Navarro.
0: Miguel, me imagino que ya te diste cuenta que estás al aire en la radio, que toda Monagas te está escuchando.
5: Caramba, pero es que tú no viste, hermano, ¿cómo
0: bueno,
5: está todo?
0: Bueno, fíjate algo, estamos en la misma. Cuando hay que grabar el contenido, tú me avisas casi que 5 minutos antes.
5: te doy el guión sí. 5 minutos antes.
0: Sí, fíjate algo, Miguel. Tengo entendido que próximamente, para principios del mes de junio, si no me equivoco, hay una de las sedes del grupo Europass estará de aniversario, ¿cierto?
5: Correctamente, eso es correcto.
0: Danos detalles, Miguel, por favor.
5: Bueno, estamos preparando todo por el momento. Estamos preparando todo para el día 2 de junio. El día 2 wow. del mes que viene. Estamos preparando todo para lo que sería el primer aniversario de nuestra última tienda. La tienda que está ubicada en la calle Carvajal, cruce con calle Cumaná.
0: Para el 2 de junio, entonces estaremos disfrutando de una actividad en especial ese día, además de la torta, de la parrandita, de todo eso.
5: Exactamente, además de todo eso, pero bueno, todavía estamos en la planificación. Así que nada, tienen que estar muy pendientes a nuestras redes sociales para que estén atentos a toda la información que vamos a estar publicando por ahí.
0: Ok. ¡Ay, Miguel! ¡Miguel!
4: ¡Ah! ¡Ay, Miguel!
0: Bueno, listo. Miguel, yo le comentaba a la gente antes de sacar tu llamada al aire que iba a ser tu llamada, que iba a conversar con la persona encargada de gestionar las redes sociales del grupo Europass. Es el Social Media Manager. Es la cosa, ¿no?
5: Sí. Así mismo es. Así el Social mismo. Media Manager, hermano. Así es.
0: Por favor, vale.
5: Más nada, estamos activos.
0: Qué bueno, hermano. Bueno, siempre es un gusto saludarte a ti y a toda la gran familia del grupo Europass. Nos vemos por allí próximamente, porque previo a lo que será la inauguración de nuestra séptima sede aquí en Maturín, que es la que está en la calle Carvajal, cruce con calle Cumaná, que será el 2 de junio, como bien lo dice Miguel. También por ahí estén atentos. No sé si tú sabes algo de lo que será la apertura en los próximos meses de nuestra sede número 8, de la octava sede. ¿Tienes algo por ahí?
5: La octava sede, correcto. No. Realmente
0: no sabes nada.
5: No tengo información detallada.
0: Nada, chaval.
5: ¿Verdad? Pero
0: una pista, Miguel, una pista tampoco.
5: No tengo nada, hermano.
0: Pero sí le podemos decir a nuestra audiencia que esa octava sede va a estar ubicada o está ubicada en el oriente venezolano.
5: ¡Ey! ¡Eso es correcto!
0: ¡En el oriente venezolano! ¡Claro!
5: Eso sí podemos decirlo. Claro que sí.
0: Ok. ¿Qué otra pista? Yo di una. Da tu otra pista, Miguel, por favor.
5: Bueno, te puedo decir las iniciales.
0: Ok.
5: Te puedo decir las iniciales. Ay. Empieza con P y termina con Mata.
0: Oye, eso no fue una pista.
5: Tú dices, le decimos entonces.
4: Ayúdame, Dios mío, a poder controlar.
0: Ay, eso no fue una pista. Eso ya quedó bueno. Empieza por la letra P y termina en mata.
5: Así es. ¿Qué tú dices? Anúnchalo, pues.
0: Bueno, sí, por a... No, pero ya estoy autorizado para anunciar, o todavía que la gente quede ahí con la intriga, con la expectativa. Bueno, el que escuchó y el que no, bueno.
5: Ok, vamos a darlo así,
0: Ok. Bueno, listo, Miguel. Siempre es un gusto conversar contigo. Ojalá que pronto puedas venir acá al estudio para conversar un poquito del tema de las redes sociales. Sabes que me gusta mucho el tema y, bueno, ¿quién más que tú para que nos enseñes un poquito y demuestre todo lo que sabes, ¿entiendes? Con el tema de las redes sociales, okay. Y uno se puede empapar un poquito más del tema. Ajá. Así que, bueno, saludos, mi hermano. Un fuerte abrazo para ti y para toda la gran familia del grupo Europarts Monagas.
5: Gracias. Bueno, agradecido de antemano por tu llamada. Espero que la próxima vez pueda una previa notificación, por lo menos, para uno estar un poco más preparado.
0: ¿Vale? Dale, seguro que sí. Igualmente, igualmente tú, ¿oíste? Cuando toque grabar algún contenido, por lo menos 5 días antes, para yo organizar mi agenda, porque esto 5 días antes, porque ahora... Está el viajero y estoy yo. O sea, está Omar Acedo y después vengo yo.
5: Ok. Está Hernán y está Navarro.
0: Ahora ando viajando, pues. Tengo que ir para Delta Macuro para conocer la sede allá. Ojalá que José Carreño, gerente general de Europarts, me invite algún día para allá para conocer la nueva sede de Europarts allá en Delta Macuro, pues, la sede allá.
5: Okay. Sí, vale, cómo no, con mucho gusto. Y de igual forma, yo voy a estar muy pendiente de la notificación para que no pase por alto.
0: Dale, ajá, bueno, seguro que ajá. Sí, mi hermano. Fuerte abrazo para ti, para toda la gran familia de Europarts, José Carreño, su esposa Eliana Mariño y, bueno, a todo el equipo de trabajo. Saludos entonces, Miguel Martínez.
5: Saludos para todos los oyentes también. Feliz tarde.
0: Así es, bueno, gracias, Miguel. ¡Ay, Miguel! Bueno, son las 4 de la tarde, 47 minutos. Bueno, hablando con Miguel Martínez, quien es el social media manager, es la cosa. Yo no sé si decir social primero, después manager y después media. Bueno, pero por ahí, el orden del factor no altera el producto. El chamo hace el trabajo. Bueno, son las 4 de la tarde, 48 minutos. Vamos a avanzar con buena música. Cerramos esta primera hora de programa, pero quédate ahí. Sí, bueno. Ni se te ocurra cambiar de dial.
3: Okay.
0: Ya venimos en la segunda hora con mucho más del Plan Perfecto. Se llama Plan H y es por tu preferida, Radio Pa' Encima.
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1: Estamos de regreso en la segunda hora con mucho más de Plan H por tu preferida 104.5 FM Radio Pa' Encima. 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Hoy estamos en la antesala al predespacho del fin de semana. Ay, es la mejor manera, Alejandro. Déjame grabar esto, brother.
2: ¡Ey!
1: ¡Ey! ¡Ey! ¡Ey, mami! ¡Vamos a bailarlo afincao!
2: ¡Prepárense, mujeres! ¿Cómo dice?
1: Vamos a grabar esto porque...
3: Si te molesta la bulla, múdate del barrio. Y el que quiera perder su tiempo, que me aconseje.
1: No, chamo, no sean así, por favor. ¿Ah? No sean así. Bueno, fíjate algo. Ya vamos un poquito.
2: ¡Ey!
1: Porque la manera... O la mejor manera de sentirse más cerca del fin de semana aquí en esta radio es decir que hoy miércoles es la antesala al predespacho, que mañana jueves, del fin de semana. Entonces, cuando llega el miércoles, decimos así: hoy es miércoles y presentamos para ustedes la antesala al predespacho, que mañana jueves, al fin de semana. Oye, qué manera de sentirnos más cerca del fin de semana.
4: ¡Ay, qué emoción!
1: Bueno, ¡qué emoción! 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
3: ¡Atención, chimoso! El que quiera perder su tiempo, que me aconseje.

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1: Son las 5:24 minutos de la tarde. Por acá nos reporta la sintonía Yesenia Vargas. ¿Cómo estás, Yesenia? Buenas tardes, bienvenida a esta segunda hora de programa. Dice, feliz tarde, full sintonía. Amigo, saluda a mi sobrino Jesús Alejandro Blanco Vargas. Estuvo de cumpleaños ayer. Él está en Aves del Paraíso, en sintonía, 15 años. Si puedes, grábame el saludo, pero video para publicarlo. Sí, porfa, envíame tus datos de pago móvil, Hernán. Ya.
2: ¡Ay, papá! Se arrepintió.
1: 01, ajá, a ver, 0102.
3: Ay, pero no te pongas así, cármate.
1: 863. El que quiera tomar nota de estos números de contacto, lo pueden hacer. 863-8084. Ay, ay, ay. Bueno. Vamos a grabarle este video aquí, por favor. Déjame grabarle. A ver, Jesús Alejandro Blanco. Ok, vamos a hacerle este videito. Ese videito aquí, rápidamente. Vamos a grabar este videito aquí, estimado Alejandro, aquí. Vamos a ganarnos estos 20 dolitas aquí por ese videito. Barato. Nivel de pana. Nivel de pana. Ay, ay, ay. Nivel de pana, Yesenia. Ah, ¿cuál es el nombre? Jesús Alejandro. ¿Ah? Jesús Alejandro se llama. Ajá. ¿Quién más quiere otro video? ¿Quién más quiere videos? ¿Quién más quiere complacencias? Las estamos rematando hoy día. Nos volvimos locos como en Confecciones Rosana. Mira a Jesús Alejandro Blanco. Es la cosa, ¿no? Sí. Ok. Pero súbele un poquito al volumen de fondo. ¿Eso es lo máximo? Ah, ok. Tenemos que mandar a revisar, hacer los mantenimientos de las cornetas, por favor. No me convence mucho. Desde tu preferida 104.5 FM y desde el plan perfecto de cada tarde, Plan H, quiero saludar, felicitar al sobrino de nuestra amiga y fiel oyente del programa, Yesenia Vargas. Su sobrino, Jesús Alejandro Blanco Vargas, está hoy de cumpleaños, 15 años, y se encuentra en Aves del Paraíso, aquí en Maturín, zona industrial. Así que feliz cumpleaños para Jesús Alejandro Blanco Vargas, que hoy está de cumpleaños. Y de manera muy especial lo felicita su tía, que lo quiere mucho, Yesenia Vargas. Para él vaya nuestras felicitaciones y que cumpla muchísimos más.
4: Dale mambo.
1: Dale mambo.
4: Que comience la fiesta.
1: Ahí está. Ajá, ¿quién más? ¿Quién más? ¿Quién más? ¿Quién más quiere un videito? A ver. Ok. Oye, ya cayó. Oye, Yesenia, sin yo pasarle el video, ya hizo el pago móvil. Y eso es rápido. ¿Ah? Ah, el 50%. Ah, tú estás por allá cobrando. Ah, ok, listo. Bueno, ahí está. Vamos a enviarle acá a Yesenia. Ahí está Yesenia. Ok.
5: ¡Ey! Le
1: adjuntamos
5: ey.
1: El pago móvil. Yesenia, es echando broma, Yesenia. Ahí te envié el video, Yesenia. ¿Cómo crees tú que voy a cobrar un videito así? Por favor, Yesenia. Aunque cuesta plata eso. Pero no, no, no. Ustedes, por ser fieles oyentes al programa, ¿cómo les voy a cobrar? ¿Ah? No, no, sería sería algo de mi parte. No. Bueno, Yesenia, ¿qué más? Mira, por acá me envía una nota de voz. Mira, por ahí nos envió una nota de voz. ¿La puedes colocar, Alejandro, por favor? ¿O pensabas colocarla para diciembre? Ah, ya, coloca la nota de voz que dejó Marixa Hernández, la señora Marixa. ¿La puedes colocar, por favor? Ok, 3, 2, 1, dale play.
6: 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Hernán no se digna saludar a uno porque como uno no le escribe, él no saluda a uno. Pero yo igualito lo estoy escuchando todas las tardes estoy. A veces no tengo saldo, a veces se me va el tiempo ocupar aquí con el problema de la luz, que tengo que agarrar agua, que tengo que hacer esto, que tengo que hacer lo otro, todo volando. y se me pasan las horas. Pero no importa, el cariño es el mismo, aunque el amor sea con otra.
1: ¿Cómo?
6: La señora Maritza Hernández desde Rómulo Betancourt.
1: La policía. El cariño sigue siendo el mismo, el cariño y el amor. No, el cariño dijo, el cariño. ¿Esa parte la puedes repetir otra vez? ¿Se puede o no se puede? ¿No? ¿Habrá una persona que quiera trabajar aquí como operador en la corporación, en la radio? Porque ya Alejandro no... ¿Se puede o no se puede, Alejandro? Por aquí me están llamando a veces para pedir un video para... Vamos a... Tienen que anotarse ahí, ¿no? Vamos a ir grabando los videos a medida que el tiempo nos los permita. Ah, ¿qué dice?
6: La señora Maritza Hernández desde Rómulo Betancourt mismo. Uh-huh. Aunque el amor sea con otra. La señora Maritza Hernández de mismo.
1: Señora Maritza Hernández.
6: Aunque el amor sea con... Pero no importa, el cariño es el mismo. Aunque el amor sea con otra.
1: El cariño sigue siendo el mismo, aunque el amor sea con otra. Ay, Dios mío, querido. ¿Eh? Saludos para la señora Maritza Hernández, ¿vale? La señora Maritza Hernández, que es una fiel oyente, por ahí siempre nos escribe. Por acá, hola amigo Hernán, buenas tardes. En sintonía desde la zona industrial, la señora del Valle. Saludos para la señora del Valle, que está en nuestra sintonía desde la zona industrial. Saludos para Yesenia Vargas, su sobrino Jesús Alejandro Blanco, hoy cumple 15 años en Aves del Paraíso. Y bueno, a todos nuestros fieles oyentes, gracias por estar en nuestra sintonía. Vamos a colocar música, ya volvemos en minutos con más de Plan H. Vamos en vivo hasta las 6 de la tarde.
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1: Son las 5 de la tarde, 39 minutos. Y estamos en vivo por tu preferida 104.5 FM Radio Pa' Encima. ¿Quieres comunicarte? 0414-863-8084. Venezuela se prepara para un hito sin precedentes. Más de 20.000 músicos buscarán lograr récord Guinness en Caracas con la banda show de marcha más grande del mundo. Con el objetivo de superar la marca que Japón ostenta desde hace 5 años, las bandas show de todo el país se preparan para reunir a más de 20.000 músicos y bailarines en un gran evento nacional en la ciudad de Caracas. El estado Lara dio el primer paso con un ensayo masivo en el complejo ferial Bicentenario, consolidando la delegación que representará el talento guaro en la capital. Banda Show Colegio La Salle Barquisimeto. Asimismo, cabe mencionar que dicha delegación larense estará representada por aproximadamente 1.800 personas, quienes demostrarán el talento y la coordinación que caracteriza a la región. El desafío, avalado por la organización Guinness, exige que los participantes recorran 1.500 metros manteniendo una ejecución impecable que combine música, marcha y baile de forma ininterrumpida. La movilización a Caracas busca unificar a todas las agrupaciones del país en una sola formación gigante, demostrando la potencia y coordinación del movimiento de bandas venezolano. La actividad contó con el respaldo de instituciones como la Alcaldía de Iribarren y el Instituto Municipal de Cultura y Arte, entes que han destacado la importancia de este proyecto para el fortalecimiento de la identidad cultural larense. Finalmente, los organizadores señalaron que este tipo de ensayos son fundamentales para ajustar la logística de campo, el despliegue de los instrumentos en formación y la respuesta de los jóvenes ante las directrices de los directores generales en un ambiente que exige máxima disciplina y precisión. Enhorabuena, Venezuela se prepara para un hito sin precedentes. Más de 20.000 músicos buscarán lograr récord Guinness en Caracas con la banda show de marcha más grande del mundo. Son las 5:41 minutos de la tarde, estamos en vivo. Recuerda que puedes muy fácilmente comunicarte con nosotros y comentarnos qué te pareció esta nota, esta noticia enhorabuena que compartimos con toda nuestra audiencia. Además del sobrino de Yesenia Vargas, Jesús Alejandro Blanco, que está en Aves del Paraíso, aquí en Maturín, en la zona industrial, que está de cumpleaños. ¿Quién más está de cumpleaños? Bueno, hazlo saber comunicándote al 0414-863-8084. 0414-863-8084. Vamos a seguir disfrutando de buena música. Hasta las 6 estamos con el plan perfecto, Plan H.
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1: 15 minutos nos separan de las 6 de la tarde. Esto significa que nos toca despedirnos. Me toca decirles a ustedes hasta mañana.
2: Sí.
1: Mañana, Dios mediante, estaremos de regreso a las 4 en punto de la tarde para presentarles una nueva edición de Plan H. Pero mañana es jueves, predespacho del fin de semana.
3: ¡Ay, qué emoción!
1: Venimos, como todos los días, con las energías al 1000%, recargados de muchísimas energías para transmitirlas a nuestra audiencia. Nos vamos entonces, Alejandro. Gracias a ustedes, conductores, amigos taxistas. Bueno, que se comunicaron con nosotros para reportarnos desde la calle. Los que tuvieron la oportunidad de llamarnos para saludar a los cumpleañeros, felicitar. Los que nos enviaron por ahí un mensajito. En fin, a todos ustedes gracias por la sintonía. Solo les pido algo. Quédense allí en sintonía porque a las 6 estará al aire para todos ustedes. Una hora con lo mejor de la salsa. Baúl y salsa erótica de 6 a 7. El baúl de la salsa. ¡Ahí! Madre.
4: Dímelo, Hernán Navarro. Suéltale los prohibidos, mi
1: ahí
4: muchacho.
1: Está. Gracias, tigre. Eres tú. Bueno. Señores, gracias a todos. Nos despedimos. Gracias a nuestros aliados por siempre acompañarnos. 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

0: 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Es el mejor, Juan Pernía. Desde la dirección de la estación, José Gregorio Rodríguez. Desde la parte técnica, continúa musicalizando para ustedes. Ahora lo hará con salsa, en el baúl de la salsa, Alejandro Vívenes, quien tuvo el inmenso placer de acompañarles desde las 4 hasta este momento.
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0: Hasta mañana, que pasen feliz tarde, muy buenas noches y no se desconecten, ya viene el baúl de la salsa. Hasta mañana con el baúl no de la salsa, sino con el plan perfecto, plan H. Chao, hasta mañana.

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1: Usuarias y usuarios de la red de emisoras pertenecientes al Circuito Regional Informativo del Estado Monagas, sean bienvenidos a esta nueva edición de su noticiero Monagas en la Noticia, un programa realizado por la Dirección de Comunicación e Información de la Gobernación del Estado. Monagas en la Noticia es un programa informativo para que usted conozca de primera mano las políticas sociales y de gestión pública realizada por la Gobernación del Estado junto al Poder Popular Organizado. Recuerden nuestras redes sociales en Instagram, @prensagotmonagas y @gobernaciondemonagas. Pueden ubicar estas y otras informaciones de las actividades efectuadas por la Gobernación del Estado Monagas. Estaremos trabajando para todos ustedes, quien les habla, Rafael Mejía. De esta manera, iniciamos las informaciones del día. En los titulares de hoy, Monagas se convierte en sede de las Olimpiadas de Robótica Creativa. Inician los trabajos de mejoramiento del sistema eléctrico en la UDU. Monagas suma 123 atletas clasificados a los Juegos Deportivos Nacionales del 2026. Congreso Venezolano de Medicina reconoce trayectoria de la doctora Antonia Tinel. En la primera información del día de hoy, este 22 y 23 de mayo, la capital del estado Monagas se vestirá de gala al recibir la fase regional de las Olimpiadas de Robótica Creativa, con la participación de más de 90 equipos en una jornada con niños y jóvenes de los estados Anzoátegui, Sucre, Nueva Esparta, Bolívar, Delta Macuro y Monagas. Nuestro compañero Julio Coronado con la información.
2: Las instalaciones del Hotel Tibisay de Maturín serán el escenario donde se darán cita más de 90 equipos en una jornada que reunirá a unos 270 niños y jóvenes del oriente del país. Monagas participa como anfitrión con una delegación de 36 talentos agrupados en dos equipos de tres participantes cada uno. Este es un evento organizado por el Ministerio del Poder Popular para Ciencia y Tecnología a través de la Fundación para el Desarrollo de la Ciencia y la Tecnología en articulación con la Secretaría de Ecosocialismo, Ciencia, Tecnología e Innovación de la Gobernación de Monagas. Esta importante actividad cuenta con la colaboración de CanTV y marca el cierre de las fases regionales, abriendo paso a la gran competencia nacional. De igual forma, el evento busca demostrar la robusta capacidad organizativa del Estado para albergar encuentros científicos, además de fomentar el conocimiento y consolidar el futuro tecnológico de la región. En ese sentido, el gobernador Ernesto Luna ha ratificado el apoyo irrestricto a estas actividades que posicionan a Monagas en la vanguardia tecnológica nacional. Para Monagas en la Noticia, les reportó Julio Coronado.
1: Seguimos con más información. Iniciaron los trabajos de mejoramiento integral del sistema eléctrico de la Universidad de Oriente gracias a la dotación hecha por el gobernador Ernesto Luna en el marco de las acciones del Estado Mayor de los Servicios Públicos. Nuestra compañera Emperatriz Hernández con la información.
3: Las labores que buscan optimizar el servicio eléctrico en la Casa de Estudios Superiores contempla la instalación de modernas luminarias LED de bajo consumo y transformadores, así como la sustitución de cablería en mal estado y el saneamiento de la canalización de los postes, entre otras labores para garantizar un suministro estable y mayor seguridad para los estudiantes, docentes y trabajadores. Estos trabajos en la UDO forman parte del plan de recuperación integral de las infraestructuras universitarias del estado y se suman a las múltiples jornadas desplegadas en todo el estado en articulación con el gobierno bolivariano para atender las fallas en los servicios públicos y elevar la calidad de vida de los monaguenses. En este sentido, recientemente el gobernador Ernesto Luna entregó una importante dotación de 150 luminarias y el equipamiento necesario para optimizar el alumbrado y la electrificación de esta casa de estudio, acción que favorecerá a más de 6.000 estudiantes. Para Monagas en la Noticia, les reportó Emperatriz Hernández.
1: Continuamos con más de tu noticiero Monagas en la Noticia. El deporte monaguense continúa sumando boletos hacia los Juegos Deportivos Nacionales del 2026. Máxima ruta competitiva multidisciplinaria del país, iniciada en el mes de febrero. donde Monagas alcanza la cifra de 123 atletas clasificados para estos encuentros. Nuestro compañero Emilio Bravo nos amplía la información.
4: Tras una intensa agenda competitiva, se logró ratificar el gran momento del talento emergente en la entidad. Tal es el caso de la brillante actuación de dos exponentes de la disciplina de skateboarding, quienes superaron con éxito la fase clasificatoria para asegurar de forma oficial sus cupos en la delegación monaguense. Cabe destacar que en las últimas semanas también se lograron boletos en béisbol, voleibol de arena femenino, boxeo, bolas criollas, pelota vasca, esgrima y ciclismo. Asimismo, la cifra oficial de clasificados podría incrementarse en las próximas horas, debido a que se mantienen activos los selectivos de ajedrez, baloncesto 3x3, fútbol campo, fútbol sala y gimnasia rítmica. El presidente del Instituto de Deportes del Estado Monagas, Hermes Salazar, resaltó el compromiso institucional y el respaldo del Ejecutivo Regional para garantizar una participación histórica. Salazar aseguró que siguen trabajando de la mano con el gobernador Ernesto Luna para brindar todas las comodidades logísticas, traslado y atención integral a los atletas en cada una de las sedes. Para Monagas en la noticia les reportó Emilio Bravo.
1: En otra nota informativa, en el marco del 31º Congreso Venezolano de la Medicina Interna, la médico internista y subdirectora del Hospital Universitario Dr. Manuel Núñez Tovar de la ciudad de Maturín, doctora Antonia Tineo, fue condecorada con los máximos honores de este evento por su invaluable aporte a la especialidad educación continua, dedicación a sus pacientes y su contribución científica en Venezuela. Nuestra compañera Iraida Fernández nos amplía la información.
5: La jornada celebrada en la ciudad de Caracas sirvió de escenario para que la profesional de la medicina destaque su parte humanitaria y asistencial, valores que han guiado su trayectoria hasta convertirla en una referente viva de la salud interna en el oriente venezolano. Además de recibir este importante galardón, la doctora Tineo participó activamente como conferencista en el evento, compartiendo sus conocimientos sobre neumonía granulomatosa con colegas venidos de toda Venezuela. El director del Hospital Central, Luis García Mata, y todo el equipo felicitan a esta importante profesional de la medicina venezolana por este importante reconocimiento, enorgulleciéndose de contar con un especialista médico que lleva el nombre de Monagas a los más altos estándares de la investigación científica que se realiza en el país. Para Monagas, en la noticia, les reportó Iraida Fernández.
1: Usuarios de la red de emisoras pertenecientes al Circuito Regional Informativo del Estado. Hasta aquí nuestro programa del día de hoy. Los invitamos para la próxima edición de tu noticiero Monagas en la Noticia. Recuerden nuestras redes sociales en Instagram, @prensagotmonagas y @gobernaciondemonagas. Pueden ubicar estas y otras informaciones de las actividades efectuadas por la Gobernación del Estado Monagas. Estuvimos trabajando para todos ustedes, quien les habla, Rafael Mejía. En nuestro mensaje del día de hoy, el único lugar en que el éxito viene antes que el trabajo es en el diccionario.
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1: Y esta canción va dedicada a todos aquellos que siguen extrañando su primer amor.

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1: Ah, 12 discípulos educando a la competencia. Ey, este es Gocalde.

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